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1: Hello, ¿cómo están, mi gente bonita? Gracias por seguir con nosotros aquí escuchando lo mejor de la música y espero que tú estés listo para conectar con nosotros, para disfrutar, para la gozadera. Sí, en Jimena Aguilar en vivo la tenemos todos los días de lunes a viernes. Y ahí te va. 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Vamos con más y regreso. No le cambies, que aquí esto apenas comienza.
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7: Ya estamos de regreso y les tengo una información que cura, oigan. Es que es cierto, el otro día estaba platicando con Jenny Ortiz, que le mando un saludo. Ella es coach de finanzas y este tema. Y me dijo algo bien importante que, por cierto, ahorita me acordé porque justo acabo de recibir dos llamadas y en las dos contesté como me dijo que no contestara. Y se me olvidó. Y luego me acordé y dije, ¡ay, sí es cierto! Okay. A ver, ¿cuántas veces no pasa que te entra una llamada de quién sea quién? No sabes ni de quién es el número, pero pues dices, bueno, a lo mejor es... Yo sí, yo contesto a veces porque digo, puede ser algo de trabajo y así, o alguna urgencia o qué sé. Bueno, casi no lo hago, pero contestas. Y cuando contestas, ¿qué dices? A ver, como buen latino mexicano, siempre decimos bueno, o tal vez dices sí, ¿no? Son como las más comunes. Pero cállate los ojos, porque me estaba diciendo que ahora que vienen tantos fraudes que nos andan buscando por todos lados para, pues, para meternos el pie y robarnos nuestros datos, la información, bloquearnos tarjetas, en fin, muchas cosas que pueden suceder más ahora con la inteligencia artificial. Entonces me dijo que nunca contestemos diciendo ni bueno, ni sí, ni ninguna frase que sea como afirmativa, ¿sabes? Porque esto te puede estar grabando y luego usar esa frasecita, nada más cuando dijiste bueno, o sí, con eso te clonan, te ponen y entonces pueden usarlo como si fuera una grabación de otras cosas que ellos después lo editan y hacen pues como que tú aceptaste. Y dije yo, wow, sí es cierto. Entonces, a ver, formas de contestar el teléfono que no sean afirmativas. ¿Quién habla? Sí, ándale, te escuchas como más directo, no sé, uno que es así como más apapachador, pues sí te gusta contestar buena onda, pero la neta, si no sabes quién es, pues X, hay que contestar. Entonces, ¿quién habla? Diga. No, ya iba a decir otra vez, sí. ¿Qué otra palabra viene? A ver, entonces, a ver, busquen su vocabulario, palabras con las que puedas responder sin que te puedan usar para después eso ser usado en tu contra. Hay que hacer coco con esto y hacer conciencia y practicarlo, porque te digo, yo lo tenía claro del otro día que platiqué con ella, pero me acaban, ahorita acabo de colgar y yo dije sí, y el otro bueno, y yo, ay, no, no, era ninguna de las dos. ¿Te ha pasado a ti? Hay que tener cuidado, más vale prevenir que lamentar, porque ahorita todos andan bien picudos con el tema de hackearte datos, cuentas, robarte tus datos, tu dinero. Oigan, uno aquí chambeando para que te lo roben así en un 2x3, pues no, ¿verdad? Dame consejos si ya te ha pasado algo por el estilo. Escríbeme @ Jimena Aguilar Oficial.
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2: Estoy segura de que tú alguna vez has conocido a alguien o has escuchado historias de gente que necesita un animalito como apoyo emocional y han sido de muchísima ayuda. Casi siempre son perritos, ¿no? Los que acompañan a estas personas que requieren de ese apoyo emocional y que por eso, por ejemplo, muchas veces los pueden subir a los aviones o llevar a las escuelas, incluso a los hospitales, a muchos lugares. Y a mí me parece padrísimo este tipo de terapia. Pero estamos hablando de un perrito. ¿Qué te gusta? ¿Un conejito? ¿Un pececito? No, un pez no creo. Pero bueno, un hombre acaba de ser arrestado porque tenía no uno, no dos, no tres, 7 tigres como animales de apoyo emocional. A ver, ¿qué no estarías más estresado de tener 7 tigres a tu alrededor? Yo por lo menos sí me estresaría. Pero bueno, te cuento la historia real de Carl Mitchen en Nevada, que reabrió el debate sobre la legalidad de tener tigres como apoyo emocional, pero sobre todo los límites de las mascotas exóticas, que para mí es como too much. O sea, a mí no se me hace padre que tengas en tu casa changos, tigres, tucanes, o sea, animales que además luego los encuentras en peligro de extinción y los tienes en tu casa. Que depende, ¿verdad? A mí me ha tocado ir de repente a uno que otro zoológico que ay, los tienen pobrecitos a los animales, flacos ahí muertos de hambre y en el calorón. O sea, entonces dices, a lo mejor si tienes el presupuesto, capaz que están mejor en tu casa. Pero bueno, al final deberían estar en su hábitat, ¿no? Y de alguna manera, pues cuidarlos ahí. Pero el punto es que Carl Mitchell, que es un ex militar, tiene 71 años, es de Nevada, y lo arrestaron porque descubrieron que convivía con 7 tigres, según esto como apoyo emocional. Entonces hicieron hasta una redada y todo y encontraron que estaban ahí. Además, los tigres en condiciones pues que no eran las óptimas para esos animales. Y bueno, él alegaba que los tigres lo ayudaban a sobrellevar su trastorno de estrés postraumático, una secuela de su tiempo en combate durante la guerra de Vietnam. Según él, pues los animales no representaban ningún peligro porque tenían una relación cercana con ellos desde hace muchos años. Pero bueno, de entrada las leyes estatales dicen otra cosa. Y de salida, la verdad es que hemos conocido muchos casos así, de gente que no, es que yo lo crié desde chiquito, no es que mira yo, que cachorrito, y de una pum, hasta los mismos entrenadores cuando los usaban en los circos y todo, ¿te acuerdas? Hay muchos videos que luego los terminaban pues atacando, porque al final, para mí, es, o sea, sigue siendo un animal salvaje, ¿sabes? No es un animal que vayas a poder realmente domesticar como un perrito, efectivamente. Entonces, no sé, como que hay que definir bien este rollo del término de animal de apoyo emocional, porque últimamente ha estado como mucho más popular esto. Estas mascotas que ayudan a sus dueños a lidiar con ciertos trastornos mentales, pero pues hay de mascotas a mascotas, ¿no? No sé si la presencia de los tigres como apoyo emocional esto lo están llevando al extremo. En el caso de Mitchell, por ejemplo, no tenía ninguna autorización oficial que lo habilitara a tener además esos animales en casa. Imagínate que un día se le escape. Es como yo cuando estaba en Culiacán, creo que ya les había contado. Había una vecina que tenía un changuito, creo que todavía lo tiene. No era peligroso, aparentemente, porque estaba chiquito, pero a cada rato se le escapaba el changuito y ahí andaba en las casas de todo mundo, en las cocheras, y luego se ponía bravillo cuando lo querías agarrar así de... O sea, no te dejaba agarrarlo. ¿Y qué tal que un día se sale un tigre? No, hombre, qué miedo. Tengo miedo. ¿Qué opinas de esto? ¿Animales de apoyo emocional, los tigres son una opción? ¿Qué dice el público?
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1: Y aquí estamos de regreso y claro, tengo una preguntita. Sexóloga, tengo una preguntita. A ver, estaba yo platicando el otro día con unas amigas y bueno, también había dos que tres caballeros por ahí. Entonces estábamos, ya sabes, entre broma y broma, hablando de que si en realidad el tamaño importa. Algunos decían que era mejor calidad que cantidad y otros efectivamente decían, no, pues la neta, sí, sí importa. Y bueno, creo que ese ha sido un debate de toda la vida, ¿no? Mucha gente se lo ha preguntado, pero más vale comprobar. No sé si esto sea como de cada quien, o sea, algo muy personal también, seguramente sí, pero ¿para qué les digo yo? Experta no certificada. Si tenemos aquí a Eugenia Flores, que está justamente conectándose desde México para el mundo. Eugenia, tenemos una preguntita. ¿El tamaño importa?
2: Hola, ¿qué tal, Jimena? ¿Cómo están? Saludos a todo tu auditorio una vez más. Saludos desde Mazatlán, Sinaloa. Fíjate que me hiciste recordar una conversación con uno de mis maestros, en donde él nos dijo algo muy hermoso y muy, muy como para ponernos a pensar. Y él nos dijo, ¿el tamaño importa? Porque le importa al hombre. Fíjense qué mágico esta respuesta. El tamaño importa porque le importa al hombre. Por eso importa el tamaño. Porque creo que realmente para hablar de un nepe, ya saben ustedes a lo que yo me refiero,
1: sí, sí,
2: que tenga un tamaño demasiado pequeño, deberíamos estar hablando, por ejemplo, de un micropene, un pene que en estado erecto tiene 3 centímetros, 4 centímetros. En esos casos no es posible ni siquiera el poder hacer.
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1: ¿Bueno?
2: Sí, sí, Talía, ¿hablas tú?
1: Sí, ¿quién habla?
2: Eric, ¿cómo estás?
1: Bien, ¿y tú?
2: Oye, pues hoy hay una función muy buena. Quería ver si querías ir al cine.
1: ¿Ahorita?
2: Pues, es a las 8.
1: Es que me da pena.
2: ¿Pero por qué?
1: Pues porque hace mucho no te veo.
2: Yo tampoco, pero vamos, ¿no?
1: No sé, déjame ver.
2: ¿Qué tienes que ver?
1: Tengo que ver, pues, pedir permiso.
2: ¿Y a quién? Pues, pídele permiso.
1: Es que ahorita no está mi mamá.
2: Entonces, ¿me hablas o te hablo al rato?
1: No, no.

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1: ¿Qué tal? Buenos días. Es la mañana del jueves 27. Jueves 27 de agosto de 2026. ¿Cómo amanecieron? Esperamos que muy bien, que lo que resta del día, que le queda muchísimo, apenas son las 7 de la mañana con 2 minutos, sea mucho mejor. Sea mucho mejor. De menos a más. O todo más, ¿no? Todo al máximo, pero muy bien. Es nuestro más sincero deseo para todos y cada uno de ustedes. Que le vaya muy, muy bien este jueves. Ya iniciamos la emisión matutina de Expreso 24/7. Déjenos estar con usted. Permítanos acompañarle, además de esa compañía, ponerlo al tanto de lo más sobresaliente, lo más importante de las últimas horas, los acontecimientos que tienen que ver principalmente con Sonora, con nuestra entidad. Por supuesto, también le informaremos de lo que ocurre en México y en el mundo. A nombre del equipo editorial, del equipo de producción, con Daniel Ríos al frente, el apoyo de Mauricio Galaviz, a nombre de todos ellos, de todos mis compañeros, quienes nos apoyen también en el área web, en redes sociales, en plataformas digitales, difundiendo lo que aquí le estamos informando. A nombre de todo ese gran equipo, los saludo a su servidor Marcelo Bailis. Aquí estaré con usted, le repito, en 2 horas, en las próximas 2 horas, de aquí a las 9 de la mañana, con la información. Lo más importante, lo que usted tiene que saber al empezar el día, al iniciar su jornada, antes de pues las labores diarias, ¿no? O durante, ¿verdad? Durante, porque de aquí a las 9 ya se pusieron en acción muchos, ¿verdad? Casi todos, así que llévenos ahí a donde usted vaya, a través de nuestras emisoras de radio, a través de nuestras plataformas digitales. Posteriormente usted puede volver a ver este programa en nuestras redes sociales, en Facebook, en YouTube, en Daily Motion, en un sinfín de plataformas, así, no le exagero, un sinfín de plataformas. Bueno, nuestro contenido de hoy, le adelanto, ¿qué vamos a ver? ¿De qué vamos a hablar? ¿De qué le vamos a informar? ¿Qué temas vamos a estar abordando en estas próximas 2 horas? Hablaremos por supuesto, le daremos seguimiento a lo más relevante. Vamos a retomar el tema del uso de la telefonía celular, mejor dicho, de los aparatos, no tanto las llamadas, no tanto esa dinámica en las escuelas, sino el uso de ese aparato en las escuelas. Vamos a seguir con este tema. Se supone que se está consultando a los maestros, se supone que van a tomarse medidas después de esta serie de consultas que se están haciendo, y van a venir de parte de la Secretaría de Educación y Cultura, es decir, del gobierno federal. Hablaremos de este tema con Flor Garza, es especialista en temas de salud mental y adicciones, forma parte de la agrupación civil Hermosillo Cómo Vamos, desde una perspectiva de los padres de familia, de la sociedad, qué opinan y qué aportarían para mejorar o para que el celular no sea un problema, no le reste a la educación, a la formación de nuestros hijos, a la formación, educación de los estudiantes, sobre todo del nivel básico, primaria, secundaria, jardín de niños. Bueno, también hoy le daremos seguimiento al caso Sinaloa, al caso de Rochamoy, al caso de la nueva gobernadora, la gobernadora interina que se nombró en el estado de Sinaloa. La separación de Insunza, del senador Insunza, pues muy, muy cómodo el señor Enrique Insunza, ¿verdad? Senador de la República, no se separa del Senado, no pide licencia, sigue con ello manteniendo su fuero. Sí, no le pueden hacer nada, simple y sencillo, no le pueden hacer, sobre todo si no hay voluntad política. Lo podrían llevar a juicio político, ¿verdad? Desaforarlo, en fin, pero pues no va a pasar eso, ¿no? Hablaremos de ese caso en específico con el colega periodista Luis Carlos Sainz del Semanario Z. también daremos seguimiento a la postura de la Comisión Estatal de Derechos Humanos de Sonora de no estar presente a través de sus inspectores o verificadores en los filtros antialcohol, en los retenes antialcohol que cada fin de semana instale el Ayuntamiento de Hermosillo, bueno, la Policía Municipal de Hermosillo en diferentes sectores de la ciudad para revisar precisamente eso, ¿no? Que no haya conductores en estado de ebriedad, no haya gente al volante y que vaya en estado de ebriedad. Hubo un pequeño choque ahí entre Derechos Humanos y el Ayuntamiento de Hermosillo. Parece que ya platicaron, parece que se empiezan a poner de acuerdo. ¿Cuáles son esos acuerdos? Hablaremos de esto más adelante con Servando Flores, presidente de la Comisión Estatal de los Derechos Humanos. Y en política, resulta que dijo mi mamá que siempre sí. En el PAN cambian de opinión y sí van a hacer alianzas. En algunas partes del país sí van a hacer alianzas, dejan abierta la puerta a la dirigencia nacional a esas alianzas. Entonces, pues lo que parecía ya una situación pues muy complicada para la oposición, ¿no? Para PAN, PRI, PRD, que se han venido aliando en estos últimos procesos electorales, pues cambia, ¿no? No le voy a decir que pues cambia radicalmente, que se suman todos los votos. No, pero sí lo pone en una mejor posición. Hablaremos de ese cambio de último momento que ha dado el PAN, ese viraje que ha dado el PAN. Tendremos enlace con la dirigente estatal del PAN, María Celina Aldana. Y mucho más. La información que vaya surgiendo, lo que se vaya acumulando de aquí a las 9 de la mañana, aquí lo tendrá con toda oportunidad. Así iniciamos esta mañana, Expreso 24/7. Que transmitimos por nuestras plataformas digitales. Estamos en YouTube, nos encuentra como Expreso Web en YouTube, nos encuentra como Expreso Web. Estamos transmitiendo en Facebook y también en la red social X, antes Twitter. En nuestro sitio en internet www.expreso.com.mx también está ahí nuestra transmisión y en 5 emisoras de radio que nos permiten cubrir todo el sur de Sonora, donde usted se encuentre. Entre Guaymas y Navojoa, Álamos, entre todo este sector sur de nuestro estado, ahí nos puede escuchar, porque mire, estamos transmitiendo por Pop Extremo Guaymas 90.9, también para Guaymas y toda la región Guaymas en Palma y Los Valles y San Carlos, Sonora Grupera 100.5. Navojoa, a través de Pop Extremo 98.1 y Sonora Grupera 89.7. Y en Ciudad Obregón, todo el municipio de Cajeme, todo el Valle del Yaqui, a través de la 91.7, Sonora Grupera Ciudad Obregón. Hay que estar en comunicación. Lo invitamos a que usted, a que interactuemos, a que usted también se exprese aquí libremente. Escríbanos en Facebook, escríbanos en YouTube, en nuestra transmisión. Y también tenemos una línea para que nos mande sus mensajes, puede ser vía WhatsApp, un teléfono tenemos aquí en cabina para recibir sus comentarios, lo puede hacer vía WhatsApp al 6624-760445, se lo repito, con mucho gusto, agréguenos a sus contactos, 6624-760445, ya son las 7:10, vamos con la información y para comenzar, le tenemos a usted parte de lo que publica el periódico Expreso esta mañana. Esta mañana en las páginas de Expreso, le recuerdo, 21 años ya, casi los 21 años informando, los 21 años editándose, es el impreso de esta casa editorial, Emedia, casi ya los 21 años sirviendo a la sociedad sonorense, porque Expreso somos todos. Hoy en su portada, destinan 450 millones de pesos para transformar Empalme, con una inversión conjunta de los tres niveles de gobierno de alrededor de 450 millones de pesos, respaldada por el gobernador Alfonso Durazo y la presidenta Sheinbaum. Se puso fin al rezago que enfrentaba el municipio desde hace décadas, consolidando la transformación de Empalme mediante obras de infraestructura urbana, turismo, educación, vivienda, bienestar social y seguridad, acciones que impactan directamente a la calidad de vida de las familias. El mandatario estatal, junto al presidente Luis Fuentes, destacó que a través de esta estrategia se inauguró la primera etapa del malecón del Cochorit, que representa el cumplimiento a una demanda social para detonar la economía de la región y colocar Empalme en el mapa turístico a nivel nacional. La segunda etapa de este proyecto contempla una inversión de 58.5 millones de pesos. El malecón del Cochorit registra Hermosillo su menor desocupación en 25 años. Estamos hablando de cuestión laboral, ¿verdad? De trabajo. La tasa de desocupación, es decir, personas que no tienen empleo, descendió 2.2% durante el segundo trimestre de 2026, por debajo del 2.8% registrado en primer trimestre y de 2.6% del mismo periodo de 2025, de acuerdo al Instituto Nacional de Estadística y Geografía. Es un estudio del INEGI. Óscar Gastelum, director general de la Agencia de Desarrollo Económico del Ayuntamiento de Hermosillo, destacó que este resultado refleja el trabajo del gobierno municipal encabezado por el presidente Antonio Cesarán para fortalecer las condiciones que favorecen la generación de empleos y la actividad económica. Insunza le decía, deja Insunza la bancada de Morena. Es senador por el estado de Sinaloa, el vecino estado de Sinaloa, pero retiene el escaño. Se separa de Morena. No es independiente. La ley no contempla, porque no llegó vía independiente. Llegó por un partido político. Ya no se puede declarar independiente. Se puede declarar senador sin bancada. Acusado por autoridades de Estados Unidos de tener vínculos con el cártel de Sinaloa, Enrique Insunza comunicó su decisión de separarse de la bancada de Morena y permanecer en el Senado como legislador. Pues dice él independiente, pero no es sin bancada, no pertenece a bancada o a partido político ahí en el Senado. En el Senado, la decisión del sinaloense fue interpretada como una maniobra para evitar solicitar licencia y así conservar el fuero constitucional. En la víspera, la presidenta Claudia Sheinbaum había sugerido que el legislador debía separarse formalmente de su cargo, pero mire, no le hizo caso. No, si no le hace caso Rochamoya de haber dicho yo por qué. En la misiva, Insunza envió una carta, Insunza publicó una carta de sostuvo que desde hace 4 meses se enfrenta feroz campaña de calumnias y diatribas luego de que una oficina del Departamento de Justicia de Estados Unidos difundiera, sin aportar hasta el día de hoy una sola prueba, un instrumento Laufer con imputaciones falsas, dolosas y carentes de todo sustento. En información, las de último momento, las de al cierre, también en el periódico Expreso esta mañana. La Fiscalía de Justicia de Sonora busca a la esposa de Farías tras denuncia de que la andaban siguiendo, la esposa de Farías, Fernando Farías, el que está preso, involucrado, supuestamente involucrado con huachicol fiscal, el contrabando de combustible. Bueno, su esposa, Mónica Gámez Grijalva, ella a través de redes sociales denunció que al llegar a Hermosillo le empezó a seguir sujetos a bordo de una camioneta van. Como respuesta a esto, la fiscalía dice que quiere la declaración, que la anda buscando, que quiere la declaración para de ahí determinar las medidas de protección que le va a brindar. La fiscalía busca establecer contacto, o hasta ayer buscaba, no sabemos si lo logró después, emitió un comunicado a eso de las 7:50 de la noche y no sabemos si logró establecer ese contacto, ¿verdad? Con Mónica Gámez Grijalva, repetimos, esposa de Fernando Farías, quien denunció haber sido seguida por una camioneta en Hermosillo y pidió protección. La mujer hasta anoche no presentaba una denuncia formal ante las autoridades. También las de último momento, Irán y Omán acuerdan repartir ingresos por Hormuz. Estados Unidos pausa citas para visas de inmigrante. Desde ayer le estamos informando de este tema, ¿verdad? El Departamento de Estado de Estados Unidos suspendió temporalmente las citas para visas de inmigrante destinadas a quienes buscan residencia permanente por vínculos familiares o laborales. La pausa permitirá capacitar a empleados consulares y podría durar varias semanas. No afecta esto a los que están solicitando visas de turistas, ¿eh? Hasta donde sabemos, esa sigue normal. Ya hemos investigado y la información también se ha ido aclarando, porque al principio o en algún momento al día de ayer, entre tanta información, había unos que decían para todos, ¿no? Se suspendieron o se aplazaron las citas para los que querían, los que quieren tramitar la visa, ¿no? No, no, es para estos, para los que buscan esa residencia legal en Estados Unidos. La FGR halla documentos de red de huachicol ligada a Rufo. La Fiscalía General de la República aseguró en dos bodegas de la Alcaldía Miguel Hidalgo de la Ciudad de México documentos que presuntamente están relacionados con la red de huachicol fiscal por la que está imputado el exgobernador de Baja California, Ernesto Rufo, informó la titular de la FGR, Ernestina Godoy. 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Vamos a la pausa. Son las 7 con 18 minutos. Regresamos.
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1: Continuamos, ya son las 7 de la mañana con 23 minutos, 7 con 23. Gracias por seguir con nosotros. Esto es Expreso 24/7. Estamos en la emisión matutina de hoy, jueves ya. Mire, jueves 27 de agosto de 2026. Vamos a retomar el tema Sinaloa. Esta etapa, ¿no? Esta etapa larguísima, lo que hay que contar de Sinaloa, sobre todo de esta, a raíz de lo del Mayo Zambada, de la solicitud de Estados Unidos de una serie de funcionarios y exfuncionarios, entre ellos Rubén Rocha Moya, de que fueran enviados, de que tienen asuntos pendientes ahí en Estados Unidos. Pero ahora esta etapa del intento de regreso de Rocha Moya, de la postura del senador Enrique Insunza de aferrarse y de no dejar el Senado, ¿no?, y seguir con el fuero. Luis Carlos Sainz, vamos a hacer el análisis, o vamos a escuchar el análisis del periodista Luis Carlos Sainz del Semanario Z sobre este gobierno interino, el nuevo gobierno interino de Sinaloa, qué expectativas hay y todo alrededor de este nuevo, pues, episodio, contexto en esta parte política en Sinaloa. ¿Cómo estás, Luis Carlos? Muy buenos días.
2: Muy buenos días, Marcelo. Buenos días al auditorio de Expreso 24/7.
1: Gracias, Luis Carlos, como siempre, por estar con nosotros, permitirte el tiempo y hacernos tu análisis sobre esto que está viviendo Sinaloa, todos estos elementos que se añaden a todo lo que ha vivido el estado de Sinaloa en estos últimos 2 años. ¿Qué te pareció la gobernadora interina?
2: Bueno, pues ahí estamos viendo dos cuestiones, ¿no? La de la gobernadora interina, la del senador. Estamos hablando de un intento de reconstrucción de Estado ahí en Sinaloa y por otra parte de deslinde en cuanto a algunos personajes que le son perjudiciales al movimiento de la Cuarta Transformación y que por su parte también no se sienten respaldados por dicho movimiento en este momento histórico. En el caso de Graciela Domínguez Nava, hay que mencionar que es una persona que tiene su trayectoria en movimientos de izquierda, fungió los primeros 3 años de la administración de Rocha como secretaria de Educación. Sin embargo, hay quienes no la consideran como una persona muy cercana a este mandatario con licencia, y eso de alguna manera le ha dado credibilidad. Y por otra parte, el aval del gobierno federal, pues la presidenta Claudia Sheinbaum habló bien de ella. No así los partidos de oposición, que consideran que al emanar del mismo movimiento político, bueno, pues espera la continuidad y el que se siga protegiendo a Rubén Rocha Moya y a sus exfuncionarios.
1: Oye, bueno, entonces hablaríamos de que no es una incondicional, pero sin embargo, ¿Va a seguir toda la maquinaria, piensas tú, protegiendo a Rocha Moya, Luis Carlos?
2: Pues el gobierno de Sinaloa se estructuró con base en las designaciones de Rocha Moya. Ya sabemos que el señor era un tanto bipolar y pues varios de los exfuncionarios que están acusados junto con él salieron de la administración antes de tiempo, es decir, hizo muchos cambios. Entre ellos, pues, el de la Secretaría de Educación, y por lo pronto se cree que hay muchas estructuras todavía rochistas al interior del gobierno del estado y en algunos ayuntamientos. Entonces, al menos en el estado de Sinaloa tiene su cobijo, sí, y seguramente todavía tiene, pues, algo de parte del gobierno federal, algo de protección. Sin embargo, pues, ahora lo que se busca es deslindarse de toda esa gente. Y en el caso de Graciela Domínguez Nava, pues tiene un trabajo enorme por hacer, pues esa reconstrucción, sí, de Estado. Tiene mucho que ver con restablecer la paz en el estado de Sinaloa, que la gente vuelva a salir segura a las calles, donde ha predominado la violencia a raíz de esa guerra entre mayos y chapitos, y que además se restablezca también la cuestión de la economía, pues las familias la están pasando muy mal.
1: Oye, pues no se puede dejar de mencionar y poner en la mesa, ¿no?, ese contraste hace cuando empezó el asunto de Rocha Moya, el Mayo Zambada, que se le involucró directamente por aquella noche, ¿no?, en la que fue secuestrado el Mayo Zambada, que él no está solo, y cartas abiertas, ¿verdad? Apoyos a Rocha Moya, las posturas siempre respaldándolo de todos los actores políticos, sobre Morena, ¿verdad? Relacionados con la Cuarta Transformación, Morena y sus partidos aliados, y ahora reniegan, ¿verdad? Ahora, pues ya le dan la espalda.
2: Sí, todo esto ha ocurrido en el lapso de las últimas 2 semanas, mi estimado Marcelo, porque has de recordar esa reunión que fue propiciada por la DEA en Argentina y a la que fue Omar García Harfuch, donde han hablado muy bien de este funcionario, y bueno, pues tendría el compromiso de operar y actuar conforme a intereses de los Estados Unidos. Y posteriormente viene la captura de este muchacho Fausto, que fue chofer de Héctor Melesio Cuen, el exrector de la Universidad Autónoma de Sinaloa, y pues él sabe qué es lo que pasó ahí en Huertos del Pedregal, y confirmó que a esa reunión iba a ir Rocha Moya, que finalmente no acudió, y todo esto cambió el escenario. Rocha Moya quiso regresar de imprevisto, de hecho lo hizo, y bueno, pues tuvo que salir horas después ante pues el escándalo que esto provocó incluso a nivel internacional y el descrédito que le da al movimiento de la Cuarta Transformación, que decidió darle la espalda.
1: Sí, en esto no hay casualidades, ¿no? Cuando detienen a esta persona que era pues acompañante, chofer de Héctor Melesio Cuen, que el sentido común nos dice que tiene mucha información, y también estaba en el contexto lo de Andy López Beltrán, el hijo del expresidente López Obrador, fue cuando vino el intento de Rocha Moya de regresar, ¿verdad? Pero inmediatamente se topó con pared, con el rechazo de Morena, de la presidenta Sheinbaum, de diputados, de los gobernadores, y tuvo que dar marcha atrás en esto. Pues Luis Carlos, no hay coincidencias.
2: Así es, y bueno, pues ahí falló el modus operandi. Tuvo que renunciar o tuvo que solicitar una nueva licencia indefinida. Y ese mismo sábado, horas antes del anuncio de Rocha Moya, el senador Enrique Insunza, muy oriundo, dijo que iba a regresar presencialmente al Senado de la República al inicio de la sesión ordinaria, de este periodo ordinario. Y bueno, pues ahora vemos lo que acaba de pasar también con su renuncia a la bancada de Morena como senador, y ahora es un senador sin partido.
1: Bueno. Y la pregunta sigue en el aire, ¿verdad? Yo creo la gran pregunta.

0: político, pero pues lo otro no se borra, ¿verdad? Sus presuntos vínculos, su presunta relación con el grupo delictivo, ¿verdad? Del que dice Estados Unidos tuvo sus alianzas con ese grupo delictivo. Pues eso no.
1: Los tres aspectos, ¿no?
0: Sí.
1: El cómo fueron las elecciones de 2021, la entrega del Mayo Zambada a los Estados Unidos, que también ahí Rocha pues está metido de alguna manera, y la tercera, pues esta acusación de los Estados Unidos, que está muy relacionada con de las elecciones y con toda esa presunta protección y financiamiento por parte de los chapitos hacia él. Por eso también habría querido regresar a recuperar fuero constitucional. Pero no sabemos en este caso si la Fiscalía General de la República dé el paso de judicializar esa solicitud de Estados Unidos de orden de detención provisional con fines de extradición internacional o no lo haga por el descrédito que viene para las elecciones próximas para el movimiento de la Cuarta Transformación. Y en el caso de Enrique Insunza, bueno, pues él dice, renuncio a la bancada, pero no renuncio como senador y aquí sigo conservando mi fuero constitucional, en este caso, pues esa inmunidad que le da
0: Sí.
1: en materia penal por el momento.
0: Ayúdanos a recordar así ya por último y brevemente, Luis Carlos, los demás, ¿dónde se encuentran? Eran 10 los de la lista, ¿no? Por ejemplo, el presidente municipal de Culiacán estaba ahí en esa lista, ¿no?
1: Sí, Juan de Dios Mendívil, Gastelum, hay varios, estamos hablando de Rocha y nueve más.
0: Sí.
1: Dos están en Estados Unidos, el
0: Sí.
1: general Gerardo Mérida Sánchez, que era secretario de Seguridad, y está Enrique Díaz Vega, que era el secretario de Finanzas. De ahí nos quedan otros siete, entre ellos el ex subfiscal, o ¿cómo le llaman
0: Ex,
1: ahí? Sí, creo que
0: el
1: es el
0: vicefiscal,
1: que sería como subprocurador, el
0: vicefiscal,
1: fiscal.
0: ¿sí?
1: Así es. Está dos ex de la Policía de Investigación. Está el de la policía de Culiacán y está el exalcalde de Culiacán, entre otros funcionarios. Hay un comandante también de la policía de Culiacán y todos ellos, al menos dos de ellos, han solicitado amparos. El caso de Alberto Contreras, que fue director de la Policía de Investigación, tiene dos juicios de amparo, uno contra el congelamiento de sus cuentas bancarias. Y el otro contra una posible orden de aprehensión. Y hay otro exfuncionario también de la Policía Estatal, Dionisio, no recuerdo sus apellidos, y él también tenía un amparo porque a él lo habían separado del cargo ya desde antes de todo este escándalo que surge a partir de esa presentación y solicitud de Estados Unidos el 29 de abril de este año.
0: Bien, Luis Carlos, seguimos conversando. Muchas gracias por permitirnos este enlace y escucharte de nueva cuenta aquí con nosotros. Hasta luego.
1: Un fuerte abrazo a sus
0: Gracias
1: órdenes.
0: igualmente, Luis Carlos Sainz, periodista del semanario, del prestigiado semanario Z. Vamos a una pausa, son las 7:34 minutos. Regresamos a Expreso 24/7.
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9: Continuamos, son las 7:39. Rápidamente le informo sobre la decisión de la Fiscalía de Sonora, lo informó hace unos momentos, de otorgarle la Fiscalía General de Justicia protección a Mónica Gámez, la esposa de Farías Laguna, en relación con lo manifestado en redes sociales por la señora Mónica Gámez Grijalva, quien informó haber sido seguida por un vehículo sospechoso en Hermosillo. La Fiscalía General informa. La señora Mónica Gámez ya se presentó su denuncia formal ante la Fiscalía, por lo que se iniciaron las acciones correspondientes para el esclarecimiento de los hechos. Como parte de la atención brindada, la Fiscalía determinó otorgarle las medidas de protección conforme a los protocolos y disposiciones legales aplicables. Ella, Mónica Gámez Grijalva, denunció la víspera ayer a través de una publicación en redes sociales que había sido seguida por un vehículo, los sujetos a bordo, uno o varios a bordo de una camioneta van, y que por eso pidió protección, la Fiscalía informa que ya se le brindó. Vamos a escuchar en este espacio la participación, el comentario de la senadora por Sonora, Lorenia, senadora con licencia, Lorenia Valle San Pedro.
10: Hola, con el gusto de saludarle. Luego de varios meses de cierre por el brote de gusano barrenador, este lunes 24 de agosto se reanudaron las exportaciones de ganado mexicano hacia Estados Unidos. La reapertura comenzó en Agua Prieta y continuará próximamente en los demás estados fronterizos. Esta es una gran noticia para Sonora, un estado ganadero donde miles de familias dependen de esta actividad. El trabajo coordinado de la presidenta Claudia Sheinbaum y del gobernador Alfonso Durazo permitió avanzar en la reapertura del comercio ganadero, fortaleciendo las medidas de sanidad que garantizan la calidad de nuestra carne. La ganadería representa una tercera parte del valor de la producción agropecuaria y pesquera de Sonora, pero también es parte de nuestra identidad y de nuestra cocina tradicional. Y ahora sí, ¿qué tal unos tacos de asada para celebrar? Soy Lorena Valles, senadora de la República con licencia.
9: Gracias a la senadora Lorena Valles, senadora con licencia por Sonora, por esta participación. 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Hacemos enlace con Adal. Está nuestro compañero Adal Navarro con más información. ODEPAFA recomienda afiliados, hace recomendaciones durante el regreso a clases, para el regreso a clases. Adelante, Adal, con tu información.
0: Buenos días, Marcelo.
9: Buenos días.
0: Así es, con el regreso a clases para el próximo 31 de agosto, y pues que con este viene un aumento en el flujo vehicular, ya lo habíamos dicho. La Organización para la Defensa del Patrimonio Familiar en Sonora, ODEPAFA, hizo un llamado a sus afiliados a contar con toda la documentación necesaria para circular por la ciudad. Gamaliel Cañedo Maciel, o sea, el dirigente de la organización, explicó que los dueños de vehículos extranjeros afiliados a la organización deben circular con su seguro de daños a terceros, la licencia de conducir vigente y la carta de afiliación actualizada a ODEPAFA. Esto pues para estar prevenidos ante cualquier percance o situación que pueda darse ante el aumento del tráfico el próximo lunes. El dirigente también expuso que con el inicio del ciclo escolar 2026-2027, los automóviles serán utilizados por las familias con mayor frecuencia, pues ya sea para trasladarse a los planteles educativos durante las entradas y salidas de clases, pero también pues para realizar las compras necesarias durante pues ya la llegada del ciclo escolar. Cañedo Maciel también dijo que se sigue trabajando en las gestiones para la legalización de los vehículos extranjeros afiliados, gestiones pues para que la gente, los dueños de estos automóviles de procedencia extranjera, circulen sin ningún problema. Por último, también el dirigente de ODEPAFA reiteró que lo recomendable ante el regreso a clases es que los propietarios de automóviles afiliados transiten con responsabilidad, respeten la ley de tránsito y cuenten con su seguro, licencia y afiliación, reiterando pues vigentes para evitar cualquier imprevisto. Hay que acordarnos también pues que en Sonora circulan alrededor de 60,000 vehículos afiliados a través de distintas organizaciones. Entonces, el llamado a transitar con los papeles en regla y precaución es importante, ya que todos estos vehículos, los 60,000 mencionados, se van a sumar al incremento del flujo vehicular para el próximo regreso a clases.
9: Gracias, muy bien, Adal. Muchas gracias por la información.
0: Excelente, buenos días, gracias.
9: Hasta luego, muy buenos días. 60,000 vehículos, no. Se quedan cortos. No sé por qué la cifra la minimizan o se quedan cortos siempre las PAFAs o los líderes de las PAFAs al mencionar un aproximado de cuántos vehículos de estas características o con de esta procedencia, vaya, se encuentran en Sonora. Porque no sé cuál es el objetivo, sino crear pues una animadversión, si eso les dicen que digan, no sé, pero mire, es tan sencillo, yo siempre se lo digo, ¿verdad? Es tan sencillo, usted que anda circulando en cualquier lugar, ahí en cualquier alto, pues no estoy juzgando ni nada, ¿no? Pero es que es mucho más. ¿Cuántos vehículos van a ser de procedencia extranjera? De los que están ahí a su alrededor, de esos 10 que están a su alrededor. 3, 4, y si hablamos, por ejemplo, el caso de Hermosillo, ¿verdad? Hay 700,000 carros nacionales, con placas nacionales de Sonora, pues. Y si hay 2 o 1 por cada 5 carros nacionales, pues vamos sacándole la cuenta, ¿no? Calculando estimaciones, ¿no? Se quedan cortos. Yo digo, mi lógica es que se quedan cortos con esa cifra, que no son 60,000, son algunas decenas más. 7:46. Dejaron libre a la niñera. Dejaron libre a la persona que estaba a cargo de una niña que desafortunadamente murió ahogada en una alberca en San Carlos. No hubo los elementos, las pruebas para judicializar el caso. Así lo determinó el juez que llevaba este asunto y decretó la no vinculación a proceso. Eso resolvió este juez. La no vinculación a proceso a la niñera acusada del homicidio culposo. Así la habían imputado, ¿verdad? Nunca la vincularon a proceso, pero el Ministerio Público sí la imputó por el homicidio culposo por omisiones de la niña de casi 2 años que se ahogó en una alberca en San Carlos, en Guaymas. No se informó como se informó en su oportunidad. Esto ocurrió el 17 de agosto en una vivienda de San Carlos que la familia había rentado para pasar unos días, luego de lo cual fue detenida Diana, de 30 años. Diana, la trabajadora doméstica que estaba a cargo de esta niña. En la audiencia inicial, la defensa solicitó la ampliación del plazo constitucional para la tarde del pasado martes, lapso en el que la mujer permaneció en libertad bajo las medidas cautelares, lo que provocó la inconformidad de la familia. Se reanudó la audiencia. El juez analizó los datos de prueba presentados por el Ministerio Público y los argumentos de la defensa para finalmente resolver la no vinculación a proceso. El juez consideró insuficientes los elementos para continuar en ese momento con el procedimiento penal en contra de Diana, repetimos, de 30 años. El caso se originó después de que la menor perdiera la vida por sumersión en una alberca en una vivienda de renta en San Carlos, donde se encontraba junto con su familia. Dijo el juez, no hay elementos suficientes para considerarla responsable del delito de homicidio culposo por omisiones. Culposo, es decir, que tuvo responsabilidad, pero no quiso ese fin. Así lo explican los abogados, ¿no? El término culposo. Son las 7:48. Vamos a un corte, regresamos a Expreso 24/7.
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9: Sí, efectivamente, continuamos. Ya son las 7 de la mañana con 53 minutos, las 7 con 53. Hemos venido abordando el tema de las consultas, de la decisión del gobierno, de las autoridades, de por fin, ¿verdad?, analizar y tomar en serio un análisis sobre el uso de teléfonos celulares, concretamente el uso de teléfonos celulares en la escuela, en el salón de clases. Empezaron con los maestros, están en esta semana tomando el pulso o viéndolo con los maestros sobre qué medidas y en base a esto entendemos lineamientos, establecer lineamientos para el uso de estos aparatos, de estos instrumentos en la escuela. Pero bueno, también veamos, escuchemos otros puntos de vista. ¿Qué giros, o si se debe dar un giro aquí brusco, cómo debería de ser el llevar el uso o el llevar los celulares a la escuela, al salón de clases? Vamos a conversar sobre esto con Flor Garza Brunswick, que es especialista de la Mesa Temática de Salud Mental y Adicciones de la Asociación Civil Hermosillo. ¿Cómo vamos? Ya hemos tenido la oportunidad de conversar con ella con otros temas también relacionados a menores de edad, también relacionados a otro tipo de salud mental o a otros aristas de la salud mental. Flor, muchas gracias por estar aquí con nosotros. Buenos días.
20: Buenos días. Sí, muchas gracias por la invitación y por tratar nuevamente este tipo de temas relacionadas sobre todo con salud mental y ahora en este caso pues con nuestros hijos menores de edad y el uso excesivo que estamos viendo de los dispositivos.
9: Sí, el uso excesivo, tú lo has dicho muy bien, ¿verdad? Excesivo. ¿Qué piensas? ¿Qué crees que deberíamos hacer, que debería de pasar para...? Yo insisto, ¿no? Se trata de la educación aquí. Debemos de verlo con esa perspectiva, ¿verdad? De la educación, de lograr una mejor educación, que pues por lo que vemos, ¿no? Y los números los dicen, no se está logrando la meta, ¿no? Pero no sé qué piensas, ¿cómo la ves con este tema, Flor?
20: Sí, pues lo que estamos observando es que todavía no está regulado a nivel nacional, sin embargo en el estado de Sonora inclusive ya hay iniciativas de ley para hacer un poco más formal este tipo de medidas, sí. En donde lo que se busca es que en las escuelas, tanto públicas como privadas, haya un mayor control de los dispositivos que llevan los menores de edad. Yo siento que aquí pues es involucrar obviamente todo las personas que forman parte de esto, no solamente son las escuelas, obviamente son los papás, que primeramente pues debemos de tener conciencia de que a la hora que entregamos este tipo de dispositivos a nuestros hijos, pues tiene que ir casi que pegado con un instructivo de reglas y límites horarios desde el momento que los estamos entregando, porque desde ahí pues ya si no ponemos esos límites, pues estamos dando rienda suelta que ellos empiecen a usarlo de manera desmesurada, y que obviamente los están llevando a las escuelas, y ahí es donde pues está todo fuera de control, porque pues los maestros y los colegios pueden poner sus reglas, pero pues si en casa no iniciamos también con esta educación, pues difícilmente, aunque sea bajo una ley, pues vamos a poder conseguir algo, porque pues necesitamos involucrar a todos. Yo siento que también los maestros, o sea, tenemos que predicar con lo del ejemplo, ¿no? O sea, fui maestra por más de 10 años, y si queremos que nuestros alumnos no utilicen los celulares, pues también los maestros no debemos de llevarlos, ¿no? Debemos de ser conscientes hacia dónde queremos llevar este tema, ¿no? Porque sí es muy delicado. Estaba viendo que el día de ayer en Estados Unidos, inclusive, Meta acordó pagar hasta 18,000 millones de dólares para cerrar un juicio por las fallas en la protección a menores de edad. O sea, ha sido un problema serio a nivel mundial. Entonces, sí. ¿Por qué? Porque los menores están usando las redes y empiezan a buscan algo, y pues el algoritmo inmediatamente los empieza a bombardear con más información, y si le das like a una publicación, pues más te sigue llegando. Entonces, los menores de edad pues obviamente no tienen todavía una conciencia clara ni una madurez de cómo evitar caer en este tipo de trampas. Entonces, si en Estados Unidos ya hasta lograron ganarle una demanda a Meta por este tipo de situaciones, es precisamente porque tenemos que tomar con seriedad este asunto.
9: Tomarlo con seriedad, y nos haces el apunte para empezar, pues el ejemplo, dices Flor, del maestro que no lleva el dispositivo, es otra falla. Tú observas ahí, ¿qué es, una falla o no se le ha puesto la debida atención?
20: No, pues más que nada que si queremos llevar esto en las escuelas, siento yo que tenemos que ser congruentes. O sea, los niños, la situación seria es la falta de relaciones sociales, que también eso implica que el uso de los celulares, no solamente el ciberacoso, el que es muy fácil también grabar en situaciones delicadas a otros estudiantes, y también eso es un daño muy muy terrible. Y también pues están en los recreos, y más allá de convivir como se hacía antes en el deporte, en actividades recreativas, pues los ves sentados con los celulares, cada quien completamente absortos en lo que están viendo. Y también volteas y ves a los maestros también con los celulares. O sea, sí. Eso es un tema que siento yo que debe haber también congruencia. Los maestros, pues, somos adultos, y entiendo que pues igual tenemos algunas responsabilidades y fuera de la escuela, pero también manejar horarios, ¿no? Para que los mismos alumnos vean que pues esto está aplicando a todos por igual, y si es hora de clases, es hora de clases, sí. Si es hora de recreo, es hora de recreo, y también los maestros estar pendientes 100%, quieras o no, el celular es una distracción. Pero pues también sí. Llegar a casa a la hora de la comida, y si en la comida estamos nosotros, papá, mamá, también con el celular a un lado, pues desde ahí también ya estamos rompiendo con lo que buscamos, que es disminuir el uso. Y de acuerdo a las estadísticas, o sea, Sonora es el primer estado en donde la población tiene un dispositivo a sí. Nivel nacional.
9: En tasa, ¿verdad? Sí, los dispositivos y la conexión, la conectividad también, la de los primeros lugares.
20: El 93% cuentan con un teléfono o un dispositivo, y en la conectividad en hogares sí. Somos el segundo lugar. O sea, nos habla de un exceso en el uso de esta tecnología.
9: Sí. ¿Crees que se puede hacer algo mediante obligación, mediante ley, que se pueda lograr el objetivo ahí en la escuela? Porque mira, has tocado algo muy importante, ¿verdad? Si lo estamos haciendo en la casa, si lo estamos haciendo en otro lugar de que debería ser de la convivencia, de la relación social, en lugar de esas relaciones interpersonales, estamos en el dispositivo, ¿verdad? ¿Cuántos ahora en vacaciones, cuántos reels no nos aparecen ahí? De que la familia anda de vacaciones, está en un lugar muy bonito, pero en lugar de estar disfrutándolo, están todos pegados al celular, ¿verdad? En vez de la convivencia social, estamos en el celular. ¿Cómo, verdad? ¿Cómo pedir que los niños no estén en el celular si los que, en escuela, si es lo que están viendo en todas partes, ¿no?
20: Así es, sí, pues es que yo creo que sí podemos hacer una ley, inclusive tener regulados los horarios, pero pues la ley se va a enfocar en lo que sí se puede comprobar que pues van a ser las escuelas. Ya lo que hagamos en nuestros hogares, pues cada quien tiene que poner su granito de arena, y por eso es que es bien importante que los papás entremos en esta iniciativa también. Y en si somos papás que apenas estamos viendo si darle un celular o no a nuestro hijo, pues qué padre, porque están en el momento justo de, o sea, no podemos negarles este tipo de tecnología, siento yo que ya es parte de la vida cotidiana.
9: No, ya la prohibición, sí, las prohibiciones, ajá, yo insisto, no funcionan, ¿verdad?
20: No funciona, pero lo que sí podemos es eso, desde un principio marcar los límites, los horarios, y definitivamente un horario de 8 de la noche, ya desde las 7 ya no vas a tener el celular, pues, dependiendo de la edad del menor, pero no dejárselo, ¿no? Ni modo, se les retira. Los niños, al final de cuentas, ellos también piden y exigen que tengan esos límites, porque el resultado, créeme que lo vamos a ver más adelante. En donde yo estoy, que es el Centro de Rehabilitación de la Posada del Buen Samaritano, no te puedo explicar la adicción con la que me llegan a los celulares. Es impresionante, o sea, es junto con todo. Entonces, es gran parte del por qué le piensan a internarse. Definitivamente, o sea, deja tú el consumo, es dejar el celular.
9: Sí, porque tienen que separarse del celular, entonces.
20: Completamente, completamente. Sí.
9: Para lograr la rehabilitación.
20: Se tienen que separar de todo tipo de adicción. Entonces, y sinceramente, ya que lo aceptan y están adentro en su proceso terapéutico, ninguna sola paciente, que yo me dedico a puras mujeres, ha solicitado su celular como alguna ansiedad terrible para poder seguir en el proceso. Y las ves concentradas, las ves con una mejoría enorme, porque definitivamente causan una adicción. Y si no ponemos los límites desde casa, las escuelas podrán tener sus propias reglas, pero sí, pues no va a servir. Entonces sí creo yo que, yo sé que va a funcionar, pero si involucramos a todos, y sé que tan funciona porque yo lo veo en mis pacientes. Ellas están 3 meses sin tener ni televisión, ni celular, nada de distracción. Ellas se tienen que enfocar en ellas mismas y en su rehabilitación, y jamás ha habido ningún problema, y les ayuda muchísimo, porque les hacemos, ellas tienen que llevar un diario, les ayuda muchísimo en esa retrospectiva y en ese autoanálisis de sus vidas. Entonces, no va a pasar nada, créeme que el no tener el celular, simplemente tenemos que dar ese paso.
9: Tenemos que dar ese paso. Parece complicado, ¿no? Pero pues sí, se tiene que dar, ¿no? Si queremos lograr todo esto, revertir algunas adicciones. Flor, muchas gracias por estar aquí con nosotros, permitirnos escucharte esta mañana.
20: Al contrario, muchas gracias.
9: Gracias, hasta luego.
20: Estamos pendientes.
9: Estamos pendientes, sí, claro que sí, gracias. Especialista de la Mesa Temática de Salud Mental y Adicciones, Flor Garza, de la Organización Ciudadana Hermosillo, ¿cómo vamos? Vamos a una pausa, a las 8:05, regresamos.
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1: Efectivamente, estamos de regreso en Expreso 24-7, nuestra emisión matutina de hoy. Le recuerdo, es jueves, es 27 de agosto de 2026. Le agradecemos al presidente de la Comisión Estatal de los Derechos Humanos, Servando Flores Caselo, que esté aquí con nosotros. Muy buenos días, gracias por aceptar esta invitación, presidente. ¿Cómo estás?
2: Bien, bien, Marcelo. Al contrario, agradecido soy yo por el espacio.
1: El tema, bueno, siempre hay varios temas, siempre muy importantes. Con derechos humanos, la instancia encargada, precisamente como su nombre lo dice, ¿no? De vigilar, de trabajar por que se respeten las garantías individuales, que se respeten los derechos de la sociedad civil. En esta ocasión, el tema que queremos abordar es el de la postura que asumió o que hizo pública la semana pasada, Derechos Humanos, en relación a los filtros antialcohol o los retenes que por años se han implementado, ¿verdad? En este caso vamos a hablar de Hermosillo, pero pues en esta ocasión, ¿verdad? La postura fue de no acudir, de no estar presente la Comisión Estatal de los Derechos Humanos, y a raíz de eso pues vino una polémica, no le voy a decir de grandes magnitudes, ¿no? Pues irregular, al grado de que creo que ya empezaron a dialogar.
2: Así es, Marcelo. Fíjate que primero precisar que el anuncio que nosotros hicimos obedece a una circunstancia coyuntural. Es decir, nosotros veníamos desde alrededor de un mes y medio antes de que lo hiciéramos, que asumieras pública esa posición, veníamos observando situaciones y diciéndole a Seguridad Pública y al Ayuntamiento, hey, está pasando esto, ocurrió esto, se necesita revisar eso. Sí. Tuvimos una primera reunión.
1: Pero si me puedes ser más específico, ¿qué le decían? O sea, ¿qué es está pasando esto?
2: Por ejemplo, mira, tiene que ver con el formato de los propios retenes.
1: La dinámica.
2: Sí. Y sentíamos nosotros una situación de hostigamiento o de hostilidad hacia nuestra presencia, ¿verdad?
1: Sí.
2: Incomodidad y varias situaciones allí que tenían que ver con prácticas que, por ejemplo, por decir algo, relación, el trato con las mujeres, por decir, no puede ser ni debe de ser que si llega una persona, mujer, al volante, pues sea tratada por hombres, o que en dado que llegas a la prueba de la alcoholemia, pues estés encerrada en un camper ahí con puros hombres, por decirte un protocolo muy claro, ¿no? Sin presencia de control interno que ellos tienen, sin cámaras, ¿verdad? Sí. Corporales. Entonces, y toda esa situación pues genera una circunstancia de rispidez que nosotros fuimos comunicando. Sí. Tuvimos una reunión, todo esto ha sido a solicitud nuestra. O sea, quien ha buscado el diálogo ha sido la comisión. O sea, primero, eso lo quiero dejar claro. Entonces, en esa medida, pues si tomaron o no tomaron medidas, pues nunca las transmitieron. O nosotros sentimos cierto desdén. Sí. A las posturas que
1: porque seguían igual, pues
2: sí, o simplemente sí seguían igual, pero a su vez no nos transmitían nada. Sí. Como dicen, bueno, derechos humanos, y inclusive lo han dicho, las inquietudes, nosotros no manejamos inquietudes. Nosotros, cuando nosotros hacemos presencia ahí, Marcelo, somos parte de un proceso de lo que se haga bien o de lo que se haga mal. Entonces, en esa medida, protocolos que incluso aprobados al vapor en Cabildo, donde no incluyeron a la sociedad, al Congreso, a la propia comisión, como sí se ha dado en otras partes. En conclusión, y si vamos a profundidad, pues ya que estamos ahora sí que entrados en el tema, urge una revisión profunda de las prácticas que se están dando, no solo para mejorarlo, sino apegarse, porque nuestra materia es esa. Ahora, yo te pongo, por ejemplo, nosotros como civiles, dentro del servicio público, imagínate nuestras compañeras y compañeros, muchas de ellas mujeres, amas de casa, estás a las altas horas de la madrugada, solo, fuera de tu horario de trabajo, porque nuestro, o sea, ya cumpliste tu horario de trabajo y luego nosotros hacemos el sacrificio de cumplir con esa encomienda.
1: Sí.
2: Yo la, no tengo presupuesto para darle tiempo a esas las personas. Hagamos un servicio, busco reponer eso, ese esfuerzo, ¿no? De algunas maneras. Pero, ¿qué pasa, pues? ¿Qué pasa ahí? Que te inhibe toda una práctica. Imagínate estar tú con 5 o 10 personas armadas ahí. Digo, profesionales, si quieres.
1: Sí.
2: Te inhibe, pues te inhibe. Entonces, toda una situación ahí, pues nosotros dijimos, ¿qué estamos haciendo aquí? Y dijimos, ahí, espérate, tienes que voltear para acá, porque te estoy diciendo que esto y esto y aquello. Esa fue, es coyuntural. Nosotros no vamos en contra de los filtros. Creemos que es una medida buena, una de tantas, no la única,
1: sí.
2: Pero es importante que se hagan a cabalidad en los respetos y se hagan con una visión vanguardista, moderna, y no reducirnos a un esquema que en la práctica prioriza lo recaudatorio. Entonces, y pasa a segundo plano el asunto inhibitorio. Entonces, en esa medida, pues esa es nuestra postura. Si ya tuvimos, si se tuvo una segunda reunión, debo decirte que en esa reunión, la que se tuvo el lunes.
1: La de lunes.
2: La de lunes estuvo.
1: ¿Quién estuvo? ¿Estuvo el secretario del ayuntamiento y estuviste tú?
2: No, yo no estuve en esa reunión.
1: ¿Quién estuvo?
2: Estuvo el secretario del ayuntamiento, estuvo sí. El jefe de tránsito, estuvieron varias figuras ahí relacionadas con seguridad pública. Y la parte nuestra, yo ya tenía un compromiso agendado, pero se atendió. Estuvieron
1: sí.
2: 5 figuras del primer nivel nuestro ahí, y ya se tuvo una segunda plática. Todo ha sido a iniciativa nuestra. Entonces, en esa medida, pues se está abriendo el tema. Nosotros tenemos, Marcelo, en este momento en la página una encuesta que le decimos a la gente que participe. Vamos a organizar un foro la otra semana para consultar a especialistas de la ciudadanía, y en la ruta del diálogo, pues hay la posibilidad que nos reunamos, que el alcalde también se acuda a la comisión, nosotros a dialogar, pero poniendo por encima el sí. asunto de los derechos humanos, y todo es revisable, sí, pero hay que hacerlo a profundidad.
1: Bueno, la postura de ustedes, lo que nos explica Servando, pues es muy claro, ¿no?
2: Sí.
1: Es muy claro, y no les voy a decir, es sencillo, cerrarle en 3 patadas, dijo aquel, en 3 segundos. Pero, pues está, por lo que entendemos, está al alcance, ¿no? Es claro, incluirlos, seguir protocolos.
2: No, mira, no hay alguien por ahí, un comunicador manejó que había una ruptura. No hay ruptura.
1: Sí.
2: A ver... Lo que hay es una postura, sí, porque nuestro rol, y particularmente el presidente, es hacer valer los derechos humanos, hacer valer la seguridad de la ciudadanía y hacer sí. valer la seguridad de mi personal, ¿me entiendes? Y hacer valer el respeto que se tiene que tener la función. Tienen sí. que culturizar todas, y no voy a referirme a seguridad pública, tanto la MIG, la policía estatal, las policías de seguridad pública, municipales, tienen que reentender el rol de los derechos humanos en general, capacitarlos y entender que nuestra presencia ahí, fíjate, lo que nosotros estemos presentes, estamos validando, aunque no seamos parte de las prácticas. Sí. Entonces, evidentemente, sí le da una tranquilidad a la persona, y evidentemente, nuestra labor no puede ser que estemos allá en la orilla, ya de lejos, porque nos inhiben, no,
1: sí.
2: no, o sea, eso no puede ser. Tiene que haber, el reglamento dice, la ley, que tiene que haber invitar a organizaciones ciudadanas,
1: sí.
2: los mismos órganos de control interno. Entonces, hay que hacer las cosas bien.
1: Oye, ¿por qué se inhiben? ¿Por qué surge eso? ¿Hay actos intimidatorios hacia los que son visitadores los que están presentes?
2: Visitadoría, sí. Son visitadores,
1: sí.
2: visitadores.
1: ¿Por qué resultan inhibidos? ¿Por qué se inhiben en un filtro?
2: La presencia policial
1: sí.
2: inhibe de manera natural, ¿estamos de acuerdo? O sea, sí. cualquier persona que no estamos en la seguridad pública, sí, estamos de acuerdo en eso, ¿verdad? Es decir,
1: sí.
2: que la presencia policial inhibe. Inhibe cuando se te transmite una sensación de que como que tú estás ahí en una situación
1: de arrimado, sí.
2: pero además cuando la persona no está capacitada para entender el rol de los derechos humanos. De por sí, por eso sí. Tiene que ver con entrar con la profundidad de los propios filtros, porque mira, hay prácticas distintas, concretas. Entonces lo que nosotros planteamos es revisar esas prácticas y esos modelos que hay como en la Ciudad de México, en Guadalajara, ¿verdad? Que inclusive son reivindicados por la ciudadanía. Ahora, basta con ver nosotros como que andamos en la opinión pública, ustedes como educadores, veamos los comentarios de la gente.
1: Sí.
2: Entonces, y realmente este modelo, como se está practicando actualmente, pues ha perdido mucha autoridad. Hay que decirlo con toda claridad. Entonces, las prácticas de inhibir el consumo de alcohol incluye también que se tengan que dar precisamente donde se consume el alcohol, desde origen. Entonces, si una persona va a abordar un vehículo, a ver, ¿por qué no? A ver, vamos a revisar en qué condiciones anda. Oye, no te puedes ir o tienes opciones, ¿no? El propio filtro estos propios prácticas han variado. Por decirte, hace 5 o 6 años vi una nota ahí donde decía, bueno, los filtros se van a tomar una medida, no se va a multar. El carácter tan elevado de una sanción.
1: Por eso dices que ahora es recaudatorio.
2: Yo digo que se le está poniendo más. Cuando tú pones énfasis más en el asunto recaudatorio a esos niveles, para una persona promedio, saber que te va a costar 17, 18 mil pesos, más lo que tengas acumulado ahí, pues.
1: Sí, pues las multas anteriores.
2: No, hay carros hay vehículos que se quedan ahí mejor.
1: Sí. Y hay gente que se los han quitado en los retenes.
2: Y no es que nosotros digamos, oye, para empezar, cuando tú ya entras a una figura por ejemplo, a ciertos niveles de consumo, es delito. O sea, ahí no hay para dónde hacerte. Entonces, vamos viendo esa cuestión con mucha realidad, porque además se promueve el consumo de alcohol de manera desproporcionada, o sea, y es parte de lo mismo. Entonces, digamos, quitémonos la máscara, ¿por qué no? Y decir, bueno, a ver, pues ahora sí que claro. Estamos jugando, ¿no?
1: Bueno, y ya nada más por último, presidente de la Comisión Estatal de los Derechos Humanos de Sonora, Servando Flores, ¿qué se acordó en estas reuniones? ¿Crees que están avanzando? ¿Se van a reintegrar ustedes?
2: Nosotros de momento se hicieron algunas observaciones, se marcó postura y entonces se va a tener otra reunión en estos días, varias reuniones se van a tener, pero o sea, sería una frivolidad de nuestra parte de repente, mira ya aquí estamos.
1: Por ejemplo, este fin de semana no regresa.
2: No, es que nosotros no vamos a regresar hasta que no se solventen todas las situaciones con profundidad que estamos planteando, porque sería también un poco como que sonar a capricho, ¿no? Es decir, no, estamos en un diálogo que nosotros, y lo quiero ser muy puntual, propusimos de hace alrededor de 2 meses. Entonces, en esa ruta vamos y pues esperamos. Esto es para construir, no para destruir.
1: ¿Otros municipios tienen retenes o nada más Hermosillo?
2: Hermosillo es el único en Sonora que los tiene de manera permanente los fines de semana. Es el único.
1: Bien. Servando, muchas gracias por estar aquí con nosotros. Servando Flores es el presidente de la Comisión Estatal de los Derechos Humanos, cargo en el que llevas 3 meses.
2: 3 meses pasadito.
1: Tres meses. Sí. Muy bien, pues mucho éxito.
2: No, gracias.
1: Vamos a un corte, regresamos a Expreso 24/7.
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1: Continuamos, son las 8:27, 8:27. Vamos a otros temas, otra información. Temas que tienen que ver con la contienda electoral, la muy, muy próxima contienda electoral, la de 2027, porque el PAN había cerrado la puerta, ya la volvió a abrir a las alianzas, a la posibilidad de crear alianzas. Dependerá de la realidad de cada localidad, palabras más, palabras menos, dijo el presidente nacional del Partido Acción Nacional, Jorge Romero Herrera, ayer en una reunión de diputados federales de este partido. Y con ello, pues la pregunta, ¿no? Una realidad local. Sonora entonces repensaría las cosas, en Sonora se replantearían, habían cerrado esa posibilidad de alianzas, las estaban pidiendo, por ejemplo, quien se perfila para ser el candidato de Acción Nacional y podría ser de otros partidos, Antonio Estiazarán, él la había pedido, ¿verdad? Esta alianza para contender por la gubernatura en 2027. Celina Aldana, dirigente en Sonora del PAN, está con nosotros. Muy buenos días, Celina.
2: Buenos días, mi estimado Marcelo. Gusto en saludarte.
1: Gusto en saludarte igualmente. ¿Cómo la ves? ¿Sería el caso de Sonora, tú crees?
2: Fíjate que me encuentro acá en La Paz, Baja Sur. Exactamente lo que acabas de comentar. Por acá se encuentra también Jorge Romero, Santiago Taboada, la secretaria general, Ricardo Anaya, y todos los demás secretarios y diputados federales, porque ayer tuvieron ellos su plenaria y hoy nosotros tendremos la permanente nacional. Tenemos una sesión ahorita en unos momentos. Y escuchando lo que comentas, a ver, lo que externó el presidente Jorge Romero es el que está escuchando a los estados. Está escuchando no solamente a los panistas, sino también a los ciudadanos. Recordarte que muy puntual lo que nosotros hemos expresado, que las decisiones se tomarán con los ciudadanos, desde esta decisión de una alianza y sobre todo también quién te va a representar. Externarte que nosotros estamos ante el proceso interno, que también ahí en otros momentos lo hemos externado, que es la plataforma de la apertura que hace el Partido Acción Nacional para todo ciudadano que quiera participar y entrar a una candidatura para poder ser ese defensor de la patria, la familia y la libertad. Todo se inicia esta convocatoria con el registro y hoy por hoy estamos en el proceso de lo que viene en los filtros que se tienen que llevar para toda aquella persona que se haya registrado. ¿Cuáles son esos filtros? Porque ahorita hablas tú de cómo vamos a participar en las próximas elecciones.
1: Sí.
2: Y muy contundente quiero decirte que la ciudadanía, ¿qué es el cáncer que tenemos ahorita en México? Lo Morena y en muchos estados se ve y sabemos los lazos que tuvieron y tienen con el narcotráfico. Y eso es lo que nosotros estamos combatiendo. Dentro de estos filtros que pone el Partido Acción Nacional es que toda persona que aspire no tenga ningún nexo con el crimen organizado y tampoco ningún tema de corrupción documentado. Las personas necesitan tener buenos representantes, leales, de valores y sobre todo que trabajen para

0: estamos viviendo en estos momentos.
1: Bueno, eso es lo que quieren, ¿verdad? Es el objetivo que nos dices, ¿verdad? Que ustedes por el cual están trabajando, pero en las circunstancias que originalmente lo había planteado, ir solos en la contienda, en esta próxima contienda en 2027, pues parece que ya no va a ser así, de acuerdo, dice, a la realidad de cada estado. Por eso te repito la pregunta, te la vuelvo a plantear. ¿El caso de Sonora sería ese, Maricelina?
0: Sonora, de igual manera como lo externa el presidente Jorge Romero, nosotros somos una institución nacional y las decisiones la tomará el partido a nivel nacional, la dirigencia lo tomará.
1: Sí.
0: En Sonora, en la lógica, nosotros tenemos que externar lo que los ciudadanos y los sonorenses necesitan y requieren y lo piden y lo solicitan. Sí quiero externarte que hay un gran parte de ciudadanos que nos externan el que es necesaria la alianza. Hay empresarios, hay jóvenes, mujeres que externan la necesidad de sacar a Morena de México, de sacar a Morena de Sonora, y exactamente es lo que externan. Vayan juntos para que esto se termine, para que esto cambie. Hay un cansancio y un hartazgo de la gente, de los sonorenses, de México, en el tema de ver pisoteado el sistema de salud, el sistema educativo, ver la corrupción y ver la mentira total que es Morena en México. Entonces, ante esto, nosotros escuchamos a los sonorenses, escuchamos a los ciudadanos y vamos a externarle también a la dirigencia, como lo hemos venido haciendo, lo que dice la gente.
1: Muy bien. Bueno, estaremos pendientes de esa decisión. Gracias, Celina.
0: Hasta luego, Mauricio. Gusto en saludarte.
1: Gracias.
0: Marcelo. Hasta luego.
1: Hasta luego. 8:33. Vamos a otros temas. Hablar del estado del tiempo y ya está para ello actualizarnos la información. El ingeniero Carlos Arias, antes nada más le informo rápidamente que las autoridades de Nepal elevaron este jueves a 289 la cifra de fallecidos tras la riada masiva que arrasó varias localidades a su paso por una zona fronteriza con China, por el desbordamiento del río Bot Kochi. Un portavoz de la policía nepalí confirmó el último balance y aseguró que las autoridades han rescatado con vida 445 personas en las últimas horas, entre ellas 27 extranjeros. Repetimos, 289, la cifra, el último corte, la cifra de fallecidos por este desbordamiento, este colapso, esta avalancha de agua, lodo, dicen que en algún momento hielo, que el desprendimiento de un glaciar, que una avalancha, en fin, que ocasionó una corriente de dimensiones creo que nunca vistas, ¿no? Y 644 turistas registrados en la zona del desastre siguen desaparecidos. 644 turistas siguen desaparecidos. Hasta el momento no se reporta ninguno de origen mexicano. Vamos a la información del estado del tiempo. Carlos Arias, el ingeniero Carlos Arias, meteorólogo, está con nosotros. ¿Cómo le va, ingeniero? Muy buenos días.
2: Marcelo, muy buenos días. Un gusto saludarte a ti y a todo el auditorio, a la orden.
1: ¿Qué esperamos para estas próximas horas en materia del estado del tiempo? Ingeniero, ¿han cambiado las cosas, las condiciones o seguimos igual?
2: Bueno, pues en el caso de Hermosillo, que amanecimos entre los 27 y 28 centígrados, alta la humedad, 74%. Esperamos una máxima hoy de 45 a 46 centígrados, un día muy caluroso. Cielo despejado, medio nublado, con un 30% de probabilidad de lluvia. Ayer la máxima fueron 43.5 centígrados. Para mañana esperamos de 43 a 45 centígrados. Mínima de 29 a 31 centígrados, cielo despejado, medio nublado, con un 40% de probabilidad de lluvia. Y bueno, pues el fin de semana entre los 40 y 43, si no es que 44, pudieran llegar las máximas. Y sería hasta el domingo cuando vuelven las posibilidades de lluvia otra vez, un 30% de probabilidad de lluvia en la capital sonorense. En el caso de Obregón, amanecieron de 26 a 20.

0: 28 centígrados. Se espera una máxima para hoy de 43 a 45 centígrados. Cielo despejado, medio nublado. 30% de probabilidad de lluvia. Ayer la máxima alcanzó los 42 centígrados. Mañana esperamos de 41 a 43, mínima de 28 a 30 centígrados. Cielo despejado, medio nublado, con un 50% de probabilidad de lluvia. El fin de semana de los 39 a los 42 centígrados, un 20-30% de probabilidad de lluvias. En el caso de Hermosillo, para el norte hubo algunas llovinas que alcanzaron los 4 milímetros ayer. Y en el caso de Obregón, de inapreciables a 2 milímetros es lo que se registró. Sin embargo, en el valle, tanto del Yaqui, sobre todo del Mayo, hubo lluvias por una tormenta ayer muy fuertes. En el caso de Navojoa, por ejemplo, que se está esperando para el día de hoy una máxima entre 42 y 44, mañana de 41 a 43. Tuvieron lluvias ahí, por ejemplo, Quiriego, Rosario, todo eso, hasta de 60, 50 milímetros,
1: Márcatelas.
0: San Bernardo, Álamos, sí. Muy bueno estuvo.
1: Pintaron
0: la lluvia por ahí.
1: Muy bien las lluvias ahí.
0: Así es, Álamos, 20 milímetros.
1: Sí.
0: Y bueno, pues para hoy se espera pues como un 20% de probabilidad de lluvia, pero ya mañana del 30% de probabilidad de lluvia, las máximas de 41 a 42 centígrados, fin de semana de los 38 a los 40, 41 centígrados, 20 a 30% de probabilidad de lluvia ya en el Mayo y el Yaqui. En el caso de Guaymas, que amanecieron con 30 esta mañana, pues hoy esperamos de 36 a 38 centígrados. Un 5-10% de probabilidad de lluvia. Mañana de 36 a 38 es el pronóstico, mínimas de 30, un 5-8% de probabilidad de lluvias. Fin de semana los 35-37 centígrados y apenas el 5-8% de probabilidad de lluvias. En el Pacífico, bueno, pues allá ya entró en etapa de disipación Isel y hay por ahí dos perturbaciones con posibilidades de convertirse en ciclón tropical ahí, todavía lejos de las costas nacionales frente a las costas de Guerrero, pero le vamos a dar seguimiento, es lo sí. Que tenemos.
1: Marcelo. ¿Ya cuántas van? ¿Cuántas ciclones ya se han formado en el Pacífico, ingeniero?
0: Pues van por orden alfabético y acaba de pasar Isel, así es que, bueno, más hay que contar las letras del alfabeto.
1: Hay que contarlas, bueno,
0: así es.
1: Gracias, ingeniero Arias, estamos en contacto, si nos permite.
0: Buenos días.
1: Muy buenos días. Vamos al corte, 8 de la mañana, 40 minutos.
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2: Estamos de regreso en Expreso 24-7, las 8 de la mañana ya con 44 minutos. Efectivamente, Actitud Inclusiva los jueves, la sección Actitud Inclusiva, coordinada por Gloria Pérez Cosío, en esta ocasión para hablar de el regreso a clases. El regreso a clases ya muy, muy próximo, el lunes 31 de agosto, recuerde, si por ahí lo había olvidado, nosotros aquí estamos para recordar que pues ya a la actividad, ¿verdad? Se reactivan las escuelas, se reactivan las clases y todo el mundo a las aulas. Y hablemos del regreso a clases con actitud inclusiva, ¿verdad? Mire, está con nosotros, qué tema tan interesante vamos a abordar hoy. Les agradecemos mucho que estén con nosotros. La maestra Paola Mazón Armenta es la directora general de Educación Especial de la Secretaría de Educación y Cultura. También está con nosotros y le agradecemos de igual manera Luis Aarón García, es coordinador académico de esta área, precisamente Educación Especial de la Secretaría de Educación en Sonora. Bienvenidos.
3: Muchas gracias.
2: Bienvenida, bienvenido.
4: Muchas gracias.
2: Estar aquí con nosotros. ¿Cómo es? ¿Cómo debe ser? ¿Qué se hace previo? Y pues los primeros días en ese regreso a clases, desde esta perspectiva, ¿verdad? La inclusión, maestra Paola.
3: Híjole, la inclusión es un tema muy importante, es un tema complicado, sin embargo, también es un tema al que se le ha dado mucha importancia y es un tema que hemos venido trabajando muchísimo, ¿no? Desde la Secretaría de Educación y Cultura, a través de la dirección de la Subsecretaría de Educación Básica y la Dirección General de Inclusión y Promoción del Desarrollo Educativo.
2: Sí.
3: Entonces, para este regreso a clases, pues se ha hecho muchísimo trabajo, ¿no? Muchísimas reuniones, desde vacaciones, desde vacaciones de las niñas y los niños, ¿no?
2: Entonces, sí, con maestros, sensibilizar, ¿para qué son estas reuniones?
3: Ah, bueno, estas reuniones son previas, nosotros las hacemos ahí en la Secretaría de Educación y Cultura, para que todo esté listo para el regreso a clases, primero que nada, ¿no?
2: Sí.
3: Previamente, y todo el ciclo escolar se está capacitando a maestras y maestros en diferentes temas, ¿no? Y en especial, pues, en el tema de inclusión, más que nada, también, ¿no?
2: Capacitando en el tema de inclusión, ¿cómo es? ¿Qué, por la experiencia, por otros años, los arranques, cómo es un inicio de ciclo escolar? Me imagino que es complicado, ¿no? Conocer, adaptarse, sensibilizar, visibilizar, ¿no?
3: Claro. El regreso a clases implica un reto. Siempre implica un reto. ¿Por qué? Porque se reciben a niñas y niños nuevos, desde educación inicial hasta educación secundaria, ¿no?
2: Y nos referimos a niños con la condición de neurodivergente, ¿verdad?
3: Así
2: de eso estamos
3: hablando,
2: ¿no? Paola.
3: Así es, para poder preparar a las maestras y los maestros, desde las preinscripciones se hace una encuesta a los padres de familia, donde ellos, es muy importante que ahí coloquen si su niño o su niña tiene alguna condición o alguna discapacidad.
2: Sí.
3: ¿Por qué? Porque esto ayuda al regreso a clases.
2: No es para el rechazo.
3: No,
2: es para el rechazo.
3: No es para el rechazo, es para que la escuela esté preparada.
2: Bueno, vaya, voy a decirlo de otra manera, no es para canalizarlo a otra escuela.
3: No,
2: ¿verdad?
3: para nada.
2: No.
3: Se hace para que la escuela esté preparada y para que las maestras y los maestros estén preparadas y preparados para recibir a estos alumnos y a estos alumnos. Entonces, eso marca una pauta muy importante. Entonces, en ese inicio, en esta semana que va a empezar a partir de lunes, las maestras y los maestros conocen a las niñas y los niños, ven sus necesidades, qué necesitan, qué requieren, y una vez que se haga este análisis de las maestras y los maestros, le decimos lectura de la realidad, pues
2: sí.
3: Ya con base en eso se hacen todos los ajustes razonables que se necesitan, se hace el trabajo, ¿no?, previo ya para diseñar las actividades, ¿no?
2: Sí, y luego, ¿cómo se trabaja con ellos? Luis Aarón, gracias por estar aquí con nosotros, coordinador académico de Educación Especial. ¿Cómo se trabaja con ellos? ¿Cómo se trabaja con los otros, con los demás niños, con los niños con una condición de neurodivergente y con los que no tienen esta condición?
4: Así es, pues lo que mencionaba la directora de Educación Especial, la maestra Paola, es muy importante porque se abren dos espacios. Una es el trabajo que hace directamente con los docentes, desde la capacitación, sensibilización, porque eso es muy importante. Nosotros estamos en la área de Educación Especial, tenemos a los maestros y maestras de USAER y de CAME. Entonces, trabajar con maestros de escuela regular, que no pertenecen, pero que están dentro de estos programas también a los cuales nosotros apoyamos, pues también implica un reto que se ha ido capacitando a lo largo, así como lo mencionaba la maestra, a lo largo de todo el ciclo escolar, y nosotros pues estamos abiertos a recibir solicitudes para capacitar y sensibilizar en cómo trabajar o abordar y hacer estos ajustes razonables en especial con niños divergentes. En el otro aspecto de cómo lo vamos a trabajar, pues eso ya lo hacemos directamente con los maestros tanto de USAER como CAME en capacitaciones, sensibilizaciones, y empezamos a trabajar desde la planeación. ¿Qué se va a hacer? ¿Qué se va a trabajar con este niño o niña con esa condición, con esa discapacidad? Y empezamos a elaborar los planes de trabajo, planeaciones con ajustes razonables que tenemos que tener tanto en el aula o en sí la didáctica de cada una de las clases, ¿no?
2: Sí.
3: Así es.
2: Sí, Paola, vas a decir algo.
3: Nada más comentarte que justamente ayer también en este preparación para el regreso, 800 maestras y maestros de la diferente estructura de educación básica tuvieron una capacitación neurodivergencia en el aula, que justamente se organizó a través de la Secretaría de Educación y Cultura con PRODEDIS, ¿no? Y justamente ese tipo de capacitaciones fortalecen el trabajo que las maestras y los maestros van a realizar, ¿no?
2: Oye, ¿y el contacto con los padres de familia para visibilizar esta situación, cómo es?
3: El contacto con los padres de familia siempre se ha trabajado para que sea un de seguimiento cercano, un contacto cercano. Sí. Siempre hemos establecido y siempre hemos marcado la importancia de que el padre de papás y mamás y tutores estén cerca de la escuela, acercarse, sí, a la escuela. Por ejemplo, lo comentaba ahorita el maestro Luis, desde el USAER, por ejemplo, se hacen escuelas para padres, y la escuela regular también organiza sus reuniones. ¿Para qué? Pues para organizar lo que va a ser el trabajo durante todo el ciclo escolar, ¿no? Y eso es, sí, importante también, que mamá, papá y tutores asistan a las reuniones.
2: ¿Cómo manejar, cómo se maneja el acoso? Que pues entendemos se da, ¿verdad?, a algunos de los niños con esta condición. ¿Es algo complicado o ya con la experiencia ya se tiene algún mecanismo, algún protocolo para manejar, para sensibilizar sobre todo a los papás de esos niños que practican el acoso, que también tienen un problema, ¿no? Esos niños que acosan, ¿verdad?, los acosadores, sobre todo ya en secundaria, ¿no?, los últimos grados de primaria, en secundaria. ¿Qué tal ese tema? ¿Qué tal esa parte, maestra?
3: Sí, se han tenido casos que van relacionados con este tema. Existe un protocolo en el que marca diferentes pautas, diferentes tiempos para el trabajo con el acoso, con el bullying. Las escuelas lo tienen, están preparados, es activar el protocolo y pues dar continuidad, ¿no?, a lo que es este proceso. Implica encuestas, implica charlas, capacitaciones con maestros y el trabajo directamente de las alumnas y alumnos, ¿no?
2: Sí.
3: Lo que hemos hecho desde el trabajo de inclusión, justamente, es el trabajo de la sensibilización. El sensibilizar para nosotras y nosotros es muy importante, porque consideramos que de ahí marca una pauta muy relevante hacia el trabajo que se va a hacer más adelante, ¿no?
2: Y me imagino a que puede ser la diferencia entre seguir en la escuela y no seguir en la escuela.
3: Sí,
2: ¿verdad?
3: Sí puede ser la diferencia, porque en muchas ocasiones mamá, papá o tutores se sienten esta presión,
2: sí,
3: o muchas veces pues ya no quieren llevar a las niñas y los niños a la escuela, ¿no? Es difícil, la inclusión, sí, siempre ha
2: ahí
3: sido,
2: es donde entran ustedes, me imagino.
3: Sí, es un trabajo en conjunto, no nada más, sí, entra el equipo de educación especial. Debe y debería ser un trabajo en conjunto, escuela regular y equipo de educación especial también, ¿no? Y padres de familia. Eso, justamente eso, es lo que marca una pauta muy importante en el trabajo que se va a hacer para la inclusión.
2: Marca una pauta importante. Bueno, pues algún mensaje final, no sé, quien quiera expresar, externar algo a la comunidad en este regreso a clases y desde esa perspectiva, ¿verdad?, de la inclusión.
4: Pues ahora sí que desde el área académica nosotros siempre trabajamos esta parte de sensibilización, y el mensaje que diríamos desde esta área sería que abracen esa parte de la divergencia, abracen esta parte de la discapacidad. Es un tema que tiene muchos tabús, muchos, la cuestión de mitos, realidades. Eso es lo que vemos también en esta parte de sensibilización, y abrazarlo, entenderlo, y más que nada de nuestra parte, pues trabajar en colaboración de una manera transversal.
2: Trabajar de una manera transversal. Pues les agradezco mucho que han estado aquí con nosotros. Paola Mazón Armenta es directora general de Educación Especial de la Secretaría de Educación. Luis Aarón García, coordinador académico de esta misma área de Educación Especial. Gracias.
3: No, gracias. Gracias.
2: La sección Actitud Inclusiva. Vamos a un corte, permítanos. Regresamos a Expreso 24/7.
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1: Exactamente, continuamos aquí en Expreso 24/7. Vamos a conversar con Ana Cristina Islas Esquer. Es coordinadora de evaluación municipal de la organización civil Cajeme. ¿Cómo vamos? De esta agrupación civil Cajeme, ¿cómo vamos? Hablemos de la última encuesta nacional de seguridad, que pues los indicadores muestran una baja en la percepción de inseguridad en el municipio, en Ciudad Obregón, en el casco urbano. Ana Cristina, ¿cómo estás? Muy buenos días. Gracias por estar con nosotros.
2: Hola, muy buenos días, Marcelo. Un saludo para todo tu auditorio.
1: ¿Cómo ven estos últimos resultados? No hemos tenido la oportunidad de conversar sobre esto y otros indicadores que arroja esta encuesta de seguridad pública urbana, Ana Cristina.
2: Pues mira, te platico. Antes de dar un preámbulo, la ENSU básicamente es una encuesta relacionada en temas de seguridad pública que aplica INEGI a 300 personas que están distribuidas de manera metodológica, ¿no? Sí. En el tema de percepción de inseguridad pública, lo dijiste muy bien, se bajó el porcentaje de percepción de inseguridad pública, sin embargo, igual estamos en cantidades altas, ¿no? Hay un 82.4 de percepción de inseguridad. El trimestre pasado, 2026, estuvimos en un 84, entonces, pues, bajó 2 puntos, ¿no? Más o menos, sí, porcentuales. Y durante el análisis, bueno, nosotros llevamos analizando estos datos desde el año pasado, desde el primer trimestre de 2025, y realmente pues siempre nos hemos mantenido en estas cantidades, ¿no? En estos porcentajes entre el 80, 88, no hemos llegado a cantidades más bajas y también hemos estado en las ciudades con mayor percepción de inseguridad a nivel nacional.
1: Sí, se ha estado en el primero, segundo lugar, no recuerdo bien, ¿verdad? El lugar más alto que ha estado, ¿verdad? El Ciudad Obregón, uh-huh, concretamente Ciudad Obregón. Estudia otros puntos la ENSU, problemas, por ejemplo, los problemas del día a día de la ciudadanía, no sé qué detectaron, cuáles siguen siendo esos dolores de cabeza de la ciudadanía, Ana Cristina.
2: Sí, de hecho, en la encuesta se pregunta cuáles son las problemáticas más importantes. Si bien no está directamente relacionado o aparentemente no está directamente relacionado el tema de las problemáticas con la inseguridad, sí tiene mucho que ver. Vemos que en primer lugar el 98.2 de las personas que fueron encuestadas identificaron que los baches y avenidas es la principal problemática, ¿no? La más apremiante para Ciudad Obregón. En segundo lugar, con 91%, están las deficiencias en red de drenaje. Y en tercer lugar, con un 84%, están las coladeras tapadas por desechos. Como decía, a lo mejor aparentemente no están muy relacionadas, pero sí tiene que ver el tema de la infraestructura con la sensación de seguridad, como sentir que hay un respaldo por parte de un gobierno que está atendiendo las problemáticas de manera efectiva. Y relacionado a esto, es una pregunta que viene en conjunto. Se le pregunta a la ciudadanía, ya habiendo identificado estas problemáticas, ¿cuál es la percepción de efectividad de gobierno para poder atender estas problemáticas? Un 20% señaló que el gobierno municipal era muy o algo efectivo. Sin embargo, un 79% mencionó que el gobierno municipal era poco o nada efectivo para resolver estas problemáticas. Cabe decir que, sí, en comparación con el trimestre anterior, sí aumentó la percepción de efectividad para resolver las problemáticas, un 4.7 puntos, pero igual pues estamos hablando de un contraste muy importante, ¿no?, en la percepción de efectividad.
1: En la percepción de efectividad. Muy bien. Ana Cristina, te agradecemos mucho esta conversación, estos minutos. Ojalá que más adelante podamos retomar esta conversación. Y lo que vienen haciendo, ¿no? Los estudios, las actividades, uh-huh, que ustedes vienen haciendo desde la iniciativa, bueno, desde la sociedad civil, ¿verdad? O en beneficio de Cajeme. Gracias.
2: Gracias, Marcelo.
1: Hasta luego. Así finalizamos el matutino de Expreso 24/7. De este jueves. Muchas gracias por habernos permitido acompañarle. A nombre de todo el equipo de producción, con Daniel Ríos, Mauricio Galaviz, del equipo editorial, del equipo web. Que tengan excelente día. Se queda con Juan Olivas y Morning Rush en Pop Extremo. Viene Carolina Show y Sonora, aquí en Sonora Grupera, el Carolina Show. A la 1 de la tarde regresamos todo el equipo junto con Iracema Blanco para el Vespertino de Expreso 24-7. A las 6:30 de la tarde, Carla Teixeira lo espera con Al Cierre y Mañana. 7 de la mañana, de nueva cuenta, mañana ya viernes, el matutino de Expreso 24-7. Que tengan excelente día. Soy Marcelo Bailis. Hasta la próxima.
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Bienvenidas a la emisión del día de hoy. Qué gusto saludarles, qué gusto acompañarles en esta mañana ya de jueves 27 de agosto del 2026. Yo soy Juan Olivas y qué placer, qué honor y qué privilegio poder acompañarlos en el arranque de una mañana más. Ahora sí, que habían dicho ustedes no va a venir, se la pintió y demás, pues no, fíjense que aquí ya me había preparado yo y mira, hable y que nada. Pero lo importante es que ya estamos por acá, que estamos comenzando juntos esta mañana ya de jueves. Hoy tenemos uno de esos días que vienen con una combinación bastante curiosa porque estamos a las puertas de otro fin de semana y además el cielo nos tiene preparado hoy su propio espectáculo astronómico, porque esta noche tendremos un eclipse parcial de luna, un fenómeno en el que la Tierra se coloca entre el Sol y la Luna, provocando que una parte de nuestro satélite entre en la sombra de nuestro planeta. Y aunque desde aquí no necesariamente vamos a tener las mejores condiciones para observarlo en todas sus etapas, siempre resulta interesante pensar que mientras nosotros estamos haciendo nuestra vida cotidiana, pues allá arriba están ocurriendo movimientos que llevan millones de años repitiéndose. Por ejemplo, la Luna lleva acompañando a la Tierra muchísimo antes de que existiéramos nosotros. Ha sido observada, estudiada, fotografiada, dibujada y utilizada para medir el paso del tiempo por distintas civilizaciones. Y quizá una de las cosas más curiosas del cielo es que no necesita que estemos pendientes para seguir funcionando. Podemos pasar nuestro día trabajando, manejando, haciendo pendientes, resolviendo cosas, mientras arriba ocurren eclipses, fases lunares, amaneceres, atardeceres que probablemente ni siquiera notamos. Pero hoy tenemos una buena excusa para levantar la mirada. Y más adelante te voy a estar compartiendo exacto y precisamente en qué momento de la noche debes tú de voltear hacia el cielo para poder ver este eclipse parcial de luna. Pero por lo pronto, hablando de mirar hacia arriba, hay algo que también ocurre mucho en nuestra vida y es cuando vamos tan concentrados en lo que tenemos que hacer que dejamos de prestar atención a lo que está pasando alrededor. Vamos de un lugar a otro pensando en la siguiente actividad. Estamos comiendo mientras revisamos el teléfono, conversando con alguien mientras pensamos en lo que tenemos que hacer después y de repente termina el día y sentimos que todo pasó rapidísimo. A lo mejor por eso hay momentos que funcionan como pequeñas pausas. Una canción, una conversación inesperada, un paisaje, un eclipse e incluso una taza de café tomada sin estar haciendo otra cosa al mismo tiempo. Son momentos que nos obligan, aunque sea durante unos minutos, a estar exactamente donde estamos. Y hoy podemos tener uno de esos momentos cuando llegue la noche y si las condiciones lo permiten, miremos hacia el cielo. No necesitamos saber de astronomía para disfrutarlo, no necesitamos identificar cada estrella ni entender perfectamente cómo funciona un eclipse. A veces simplemente nos basta con observar. Y eso también tiene algo bien bonito, porque el cielo es uno de los pocos lugares donde todos podemos estar exactamente lo mismo desde diferentes partes del mundo. Mientras alguien está comenzando su día en otro país, alguien más puede estar terminándolo y mirando la misma luna. Mientras nosotros estamos aquí preparando nuestra mañana en otra parte del planeta, alguien está viendo el amanecer, o a lo mejor el anochecer. Porque el mundo nunca se detiene completamente y nosotros tampoco. Por eso esta mañana vamos a tomarnos el día como viene, con sus pendientes, sus planes, sus imprevistos y esas pequeñas cosas que aparecen sin avisar. Porque es momento también de ponerle atención a esos imprevistos que no siempre nos vienen a... Que a veces nos traen también una sacudida en buena parte para despertarnos, para aliviarnos, para ponernos bien pilas a final de cuentas. Yo les quiero invitar para que se queden con nosotros a través de la 90.9 FM en Guaymas, la 98.1 en Navojoa, hasta las 11 de la mañana. El Morning Rush apenas comienza, más adelante...

0: a cerrar la temporada de eclipses del 2027, entonces pues va a haber movimientos, va a haber energías, va a haber un poquito de todo. Por lo pronto nos vamos a ir a la pausa comercial. Ahorita regresamos con más del Morning Rush. Quédate con nosotros en Pop Extreme.
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0: con Quédate Conmigo. Ya estamos de regreso por acá a través de la señal de Pop Extremo. Y te recuerdo que tú te puedes comunicar con nosotros a través de nuestro teléfono en cabina, el 6624-360875. Y también a través de nuestro WhatsApp, el 6624-307434. 6624-307434. Ambas líneas completamente a tu disposición. Así que nosotros bien pendientes de todos y cada uno, de sus mensajitos, de sus llamadas y de todo lo que nos quieras compartir en este juevesito, antesala del fin de semana, y que, como te menciono, es un día también en el que tenemos este espectáculo astronómico a la vuelta de la esquina, porque esta noche, 27 de agosto, cuando la luna llena en Piscis se posiciona frente al sol en Virgo, va a simbolizar que un capítulo de nuestras vidas debe terminar para pasar a otro. Despedirnos de una persona, de una situación, de una experiencia que puede ser difícil, pero es la única manera en la que podemos crear espacio para lo nuevo. El énfasis en el eje zodiacal Virgo Piscis nos recuerda la importancia de mejorar nuestros hábitos cotidianos para tener un día a día más productivo, pero al mismo tiempo también nos invita a saber fluir ante ese lado de la realidad que no podemos controlar y que necesita ser aceptado tal como es. Otro dato es que, debido a que la energía de Piscis tiende a disolver y la de Virgo a ordenar, este eclipse nos revela aquello que necesitamos dejar ir para poder reorganizar nuestra vida. Además de que la luna llena en el último signo del zodiaco, o sea, Piscis, señala un periodo de culminaciones y revelaciones que nos pueden ayudar a darnos cuenta del estatus verdadero de una relación importante, dejar de buscar la aprobación de alguien, abandonar una expectativa, salir de alguna obsesión, aceptar una verdad aunque nos duela y descansar a fondo después de un periodo de exigencia. Ahora sí, ¿cómo le va a ir a cada signo del zodiaco? Ah, pues agárrate, agárrate, porque se viene lo bueno. Para Aries, este eclipse te invita a que le abras espacio al silencio, el descanso y la contemplación. Así lograrás reagrupar tu energía, pues quizás has estado divagando demasiado. También activa tu lado espiritual y haz esos rituales que te conecten con una realidad trascendente. Para los Tauro, con este eclipse obtendrás la cosecha de lo que has estado haciendo en equipo. Muestra tu lado líder para seguir encaminando el esfuerzo de todos hacia la meta soñada, y con este aspecto también se te hará de maravilla todo lo relacionado con el altruismo y la tecnología. Así que si tú, Tauro, has estado trabajando en equipo, pues verás la recompensa. Y si no, pues es momento de ponerte pilas o de retomar el rumbo, a lo mejor y no has querido trabajar tú en equipo, o a lo mejor tu equipo no se ha prestado. ¿Cuál será? Pues nos lo compartes. Ahora nos vamos con Géminis. Este eclipse se enfatizará tu lado más ambicioso y reorganizarás tus prioridades. Abre los ojos, porque se te augura la apertura de algunas puertas que antes habían estado cerradas para ti. Reconoce tus triunfos, ya sean grandes o pequeños, y celébralos para que fortalezcas tu motivación. Así que, Géminis, enhorabuena, ¿no? Ahora nos vamos con Cáncer. Viajes, aventura y expansión son algunos de los temas clave para ti con este eclipse. Actívalos atreviéndote a más en todos los sentidos. También se enfatizará tu lado filosófico. Amplía tu perspectiva con la información correcta y reflexiona sobre los temas importantes. Pues qué suave los Cáncer, ¿no? Que se van a ir de vacaciones. Se avecina la aventura. Se avecinan los viajes. Pero para eso es como una especie de recompensa. Si te llegas, porque hace una especie de recompensa al atreverte en todos los sentidos. Si tú te sigues quedando funcionando de la misma manera en la que lo has estado haciendo, pues ni un viajar, ni un aventurar, ni un nada. Así que, Cáncer, llegó el momento de reflexionar sobre los temas importantes. Si lo habías estado postergando, no señor, no señora. Y por último nos vamos con Leo, antes de irnos a la pausa comercial. Para ti, nuestro querido Leo, Este eclipse te anuncia emociones y deseos intensos que te será difícil ignorar. Así que relaciónate con tu lado instintivo y busca una manera luminosa de conseguir tus anhelos. Lograrás, mi Leo, ponerle orden a tu situación financiera y librarte de agobios que te daban insomnios. ¿Qué es lo que te causaba ese insomnio, mi Leo? Ah, pues vas a poder ya ponerle orden a todas esas cuestiones mentales, además de la situación financiera. Pero lo importante es que ya no te va a estar agobiando, ya vas a poder tranquilo, ya vas a poder dormir tranquilo, ya vas a poder dormir tranquila. Si sentías que algo como que no andaba por ahí, no dejándote dormir, pues a lo mejor era el eclipse. Así que agárrate porque ya se vienen los momentos de dormir a gusto. Al regresar vamos a continuar platicándote, compartiéndote el resto de los signos zodiacales. ¿Qué le espera a Libra? A Virgo, a Escorpio, Sagitario, Capricornio, Acuario y Piscis. Ah, pues más adelante te lo vamos a estar compartiendo. Por lo pronto nosotros nos vamos a ir a la pausa comercial. Ahorita vamos a continuar con más del Morning Rush. Quédate con nosotros y ahorita regresamos.
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0: Y esta noche no estarán lloviendo estrellas, pero sí que tenemos la oportunidad de poder observar y admirar y contemplar un eclipse parcial de luna, así que por eso estamos también repasando qué es lo que nos tiene preparado para cada signo zodiacal, la energía de este movimiento astronómico, porque como en cada uno de estos momentos, eclipses solares, lunares y demás, pues hay una energía pues especial, una energía que nos viene también a recordar ciertas cosas. Nos habíamos quedado con Leo, ya repasamos a Leo, y ahora nos vamos a ir con los Libra. El eclipse te invita a poner orden en esas áreas donde el caos estaba ganando terreno. La clave, mi querido Libra, es que dejes de decirle sí a medio mundo y priorices tus necesidades, en especial las que tienen que ver con tu cuerpo, para que fortalezcas tu salud mejorando tus hábitos. Ya no es opción, mi Libra, ya no es opción decirle que sí a Santa María a todo el mundo. Ya es momento de que tú tengas que, pues, aunque no quieras, aunque te dé lo que te dé, ya es momento de que no le digas que sí a todo el mundo. Escorpio, mis escorpiones lograrán buenos resultados si sales de tu zona de confort y corres riesgos bien pensados que te lleven a crecer. El eclipse estimulará tu creatividad y encontrarás soluciones innovadoras para viejos problemas. Tu lado carismático y seductor te abrirá muchas puertas. Así que la recomendación del día de hoy es salir de la zona de confort para poder lograr buenos resultados. Y es lo que yo te decía, pues este eclipse, lo que viene a ser la cuestión de cerrar ciclos, de buscar también esta realidad que no podemos controlar y la revelación de aquello que necesitamos dejar ir para poder reorganizar nuestra vida. Hoy tenemos que reorganizarnos sí o sí. Sagitario, para los Sagitarios, tú lo que te trae el eclipse es que para llegar alto hay que checar las bases y justo ahí pondrá el enfoque este eclipse. ¿Qué tan bien están fundamentados tus proyectos? Esa es la pregunta que te tienes que hacer hoy. ¿Qué tan bien los tienes fundamentados? En tu familia y en tu hogar también habrá movimientos, incluso podrías mudarte de casa. Pero como sea, trabaja para equilibrar tu relación con los tuyos. El equilibrio es lo que debes de encontrar con esta energía. Ahora nos vamos con los Capricornio. Este eclipse intensificará tus ganas de hablar y desahogarte. Así que rodéate de personas con quienes puedas trabajar en conjunto y tener conversaciones divertidas y estimulantes. Lo que piensas tiene mucho potencial para manifestarse, así que revisa qué ideas estás nutriendo, mi Capricornio. Nos vamos con Acuario, porque todo lo relacionado con tu economía se moverá, así que reconsidera tu forma para ganar el dinero, invertirlo, gastarlo, etc. El eclipse te anunciará nuevas vías por donde te llegará la abundancia. Solo tienes que fortalecer tu autoestima y convencerte de que mereces más. Y a veces yo creo que es lo más difícil, ¿no? Convencernos de que merecemos más, de que somos merecedores. De repente estamos en esta, pues en esta idea o en este mood, como lo quieras ver, en el que nos merecemos menos. A veces en el que no nos merecemos nada. Y por eso hoy nos tenemos que convencer de que merecemos no solamente lo que podríamos aspirar, sino que merecemos más todavía. Pero para eso es importante el trabajo interior también. Autoestima, relaciones y todas estas cuestiones. En Piscis, aprovecha que la luna llena y el eclipse sucederán en tu signo para que te reconozcas todo aquello que has estado haciendo bien. Tus emociones se intensificarán, pero en estos días también tendrás claridad mental para analizar tu panorama y tomar las buenas decisiones. Y finalmente nos vamos con Virgo. Uno, porque es el signo que está ahorita. Dos, porque es mi signo zodiacal. Entonces dejamos a Virgo para el final. Virgo, el eclipse hará énfasis en tu zona de las relaciones interpersonales indicando que desearás conectar desde lo profundo para poder abrir el corazón y construir relaciones equilibradas. Si estás buscando pareja, Virgo, el eclipse puede activar situaciones románticas muy interesantes. Órale. Bueno, pero no nos dice, no nos está hablando de la abundancia ni de lo económico. Pero sí te pueden llegar relaciones, situaciones románticas muy interesantes. ¿Cómo te quedó el ojo, Ahí están las recomendaciones, ahí está lo que sucede en la noche del día de hoy. Pero más allá de lo astrológico, más allá de la energía y demás, siento yo que esas son de las pocas oportunidades que tenemos de presenciar y observar un fenómeno astronómico que nos puede sacar, la verdad, un momento sumamente especial. No hay eclipses todos los días ni todos los meses visibles desde aquí, obviamente. ¿Y por qué te lo digo? Hoy tenemos un eclipse lunar parcial. La próxima oportunidad que tendremos va a ser hasta el 17 de agosto del 2027 y va a ser un eclipse penumbral, o sea, nada que ver, no se va a acercar ni siquiera, yo creo, al 30% de lo que podríamos ver hoy. El próximo sería hasta el 2028 e igual sería parcial, nada que ver con el que vamos a tener el día de hoy. Y escúchame bien, porque para tener un eclipse similar al que vamos a poder presenciar el día de hoy, tenemos que esperarnos hasta el 26 de junio del 2029. O sea, 3 años para poder observar un eclipse lunar total. Hoy es parcial, pero se cubre el 96%, entonces la diferencia es prácticamente mínima, pues. Por eso yo les doy esta recomendación de estar siempre pendientes de estos espectáculos, astronómicos. No te cuesta nada, además de que va a ser bien temprano, que esa es otra. No nos vamos a tener que desvelar, no te preocupes. ¿Por qué? Porque el máximo de este eclipse va a ser a las 9:12 de la noche. Tempranito, sin problema, sin complicaciones. Ahora bien, ¿cómo va a ser el recorrido? A las 7:33 de la noche empieza el eclipse parcial. Aquí es donde se empieza a oscurecer y la luna empieza a agarrar este tono rojizo. En punto de las 9:12 es cuando la luna va a estar más cerca del centro de la sombra. Y a raíz de ahí, en unos minutitos más, unos 3 minutos aproximadamente, ya comienza a retirarse de la sombra hasta las 10:51, que es cuando finaliza este eclipse lunar parcial. Como te menciono, durante el día de hoy la sombra de la Tierra cubrirá solamente partes de la luna, como se observa desde Hermosillo. Y por eso es importante también prestarle un poquito de atención a cómo se va a estar viviendo este eclipse lunar parcial. Con esto nosotros nos vamos a identificar, son las 10 de la mañana con 5 minutos. Nos pasamos un tantito. Vamos a identificarnos, ahorita regresamos con más del Morning Rush, quédate con nosotros y ahorita regresamos.
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0: más, 10 de la mañana con 24 minutos. Ya estamos de regreso por acá en la segunda hora de programación del Morning Rush. Gracias por seguir con nosotros en este jueves, en este antesala del fin de semana y sobre todo también juevesito de eclipse, de movimiento de los astros, jueves de energía, jueves de como lo quieras llamar, pues. Yo te quiero seguir invitando para que te pongas en contacto con nosotros. Te recuerdo el teléfono en cabina, 6624-360875, 6624-360875. También nos puedes te puedes comunicar al 6624-307434, 6624-307434. Ambas líneas completamente a tu disposición para que te pongas en comunicación constante, al igual que nuestras redes sociales, ¿eh? Si tú eres de los que anda por ahí, mira, escuchando la radio y scrolleando en Facebook, scrolleando en Instagram, estando donde estés navegando el día de hoy, Facebook, Twitter, TikTok, Instagram, donde sea, nos vas a encontrar como @popextremo. Muy fácil, pop extremo, rápido, fácil y sencillo. Y a mí me encuentras en mis redes sociales personales como @juanEolivas con V y S al final, muy importante. Ahí estamos al pendiente y en contacto permanente, @popextremo y @juanEolivas. Y mira que Rushers, en la era del contenido viral en redes sociales, la información sobre el cuidado de la piel circula a una velocidad vertiginosa. Sin embargo, no todo lo que se vuelve tendencia en TikTok o Instagram está respaldado por la ciencia dermatológica. Seguir consejos caseros o rutinas sobrecargadas sin supervisión profesional puede comprometer la barrera natural de tu piel, desencadenar irritaciones, rojeces y empeorar afecciones como el acné o la rosácea. De acuerdo con la Academia Americana de Dermatología y publicaciones especializadas, el secreto para una piel sana no está en la cantidad de productos ni en los remedios milagros, sino en la simplicidad y la evidencia científica. Es por eso que vamos a estar desmontando algunos mitos más arraigados para que corrijas tu rutina diaria de inmediato. Obviamente, el seguir estas tendencias en redes sociales nos puede llevar a cometer algunos errores. Por eso siempre es muy importante la supervisión de un especialista. Y si tú estás pasando por alguna situación en particular, pues no tratar de autodiagnosticarte con alguna pregunta en ChatGPT o con un video de TikTok. Entonces, esos son algunos mitos. Obviamente, si a ti tu especialista te lo dijo que así era, pues así es. Porque es tu caso muy específico, muy particular. Uno de estos mitos es que la piel grasa no necesita crema hidratante. Este es uno de los errores más extendidos y peligrosos, porque la grasa y el agua son dos elementos completamente diferentes en la piel. Cuando privas a la piel grasa de hidratación, esta entra en un estado de deshidratación y responde produciendo aún más sebo de forma compensatoria para protegerse. La clave no es saltarse el paso, sino elegir hidratantes ligeros en gel o lociones no comedogénicas formuladas con ácido hialurónico o niacinamida. El segundo mito es que el protector solar solo se usa en días calurosos o soleados. Pensar que las nubes o el frío bloquean la radiación es una trampa, mientras que los rayos UVB, que son los responsables de las quemaduras, disminuyen en días nublados. Los rayos UVA, responsables del envejecimiento prematuro, las manchas y el daño celular, atraviesan nubes, niebla y cristales durante todo el año. Por eso es que los dermatólogos insisten en que la protección solar de amplio espectro es un paso obligatorio los 365 días del año, incluso cuando estás en interiores. Y más aquí en Sonora, ¿no? Eso es un obligado, un paso súper obligadísimo el usar el protector solar. Tercer mito, si pica o arde es porque el producto está haciendo efecto. Yo creo que todos hemos pensado en alguna vez, ¿no? El famoso lema en gimnasio, a todo lo que da, el no pain, no gain. Si no sientes dolor, no está funcionando. Pero aquí no aplica. En el cuidado de la piel, no quieras entre más me duela este suerito, esta cremita, es porque más me está limpiando. No, no funciona así. Y de hecho, sentir ardor, picazón o un hormigueo intenso al aplicar un suero o una crema es una señal de alarma. Esto significa que tu barrera cutánea se ha visto alterada o que estás experimentando una reacción de irritación o sensibilidad ante un ingrediente activo. Un producto cosmético adecuado no te debe causar ningún dolor. Siguiente de los mitos, hay que exfoliar el rostro todos los días para tener los poros limpios. Déjame decirte que la sobreexfoliación es la causa número uno de la barrera cutánea comprometida. Usar cepillos faciales, exfoliantes de grano o ácidos HAA y BHA diariamente elimina las capas protectoras de la piel, provocando enrojecimiento, descamación y brotes por rebote. La mayoría de los tipos de piel solamente necesitan exfoliación de una a tres veces por semana como máximo, no más de eso. Y este sí, seguramente lo has escuchado 99% seguro. Los poros se abren con el agua caliente y se cierran con el agua fría. ¿Has escuchado hablar de este mito? Déjame decirte que los poros no contienen músculos a su alrededor, por lo que no pueden abrirse ni cerrarse como una puerta. El agua muy caliente no abre el poro, sino que dilata los vasos sanguíneos y derrite los aceites naturales de la piel, causando sequedad extrema e irritación. Por su parte, el agua helada solamente causa una vasoconstricción temporal. Lo ideal sería, para lavar el rostro, siempre utilizar agua tibia, agua tibiecita. No ocupas más. Y finalmente, el acné es un problema exclusivo de la adolescencia que se quita lavándose más la cara. Déjame decirte, mi querido Rusher, que el acné adulto es extremadamente común y puede responder a factores hormonales, a estrés, genética o disbiosis del microbioma cutáneo y no a una falta de higiene. Y de hecho, lavarse la cara en exceso despoja a la piel de sus defensas y empeora la inflamación. Frotar la piel acnéica con dureza propaga bacterias y genera cicatrices, por lo que el acné requiere tratamientos dermatológicos dirigidos y no una limpieza obsesiva. Así que ahí están algunos de los mitos que hemos deconstruido el día de hoy. ¿Cuál de estos conocías? ¿Cuál de estos incluso habías probado en alguna ocasión? Nos lo puedes compartir. Te recuerdo nuestro WhatsApp 6624-3074-34. Es momento de irnos a la pausa comercial. Ahorita regresamos con más Morning Rush. Quédate con nosotros, que ahorita regresamos.
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0: Seguimos juntos en esta mañana de jueves 27 de agosto, acercándonos también a la recta final del octavo mes del año, ¿eh? Yo siento que el mes de agosto se ha ido bastante rápido. Ya cuando termina, termina el día lunes 31 de agosto. Entonces hoy tenemos 4 días más. Aprox, ¿no? Ok, sí. Pero bien, ¿qué nos espera para el día de hoy? Como te mencionaba, tenemos eclipse lunar. Pero pues sabemos que normalmente las tormentas por acá en Sonora se comienzan a formar en la tarde-noche. Así que ese puede ser un gran problema que pueda impedir el que nosotros veamos un eclipse. Yo me acuerdo una vez que vi un eclipse total lunar que era como, ¿qué sería? ¿La 1 de la mañana? Algo así. Y no, yo mira, nublado estaba. Y una cosa desvelada yo y nada. Ni un ver el eclipse, así que a ver qué tal nos va el día de hoy. Para la gente hermosa de Guaymas, pues veo por ahí unas nubecitas, o sea, un día soleado, pero las nubecitas sí se empiezan a asomar como que a eso de las 8 y 9. No veo un cielo completamente cerrado, entonces pues esa ya es buena señal. Por rumbos de Navojoa, hay posibilidad de lluvia durante esta noche, pero como en la madrugada, a eso de las 2, 3 de la mañana. Pero entre 8 y 9 puede que tengas muy buena posibilidad de ver este eclipse. En Álamos, oye, que Álamos, por cierto, la lluvia anoche estuvo causando algunos estragos, algunos daños por ahí en árboles y puestos semifijos. Hoy no veo lluvia. Va a ser un cielo... Bueno, es que puede llover en la madrugada también, pues. Pero igual, puede que tengas muy buenas chances de que no esté nublado. Lo que sí veo son lluvias todo el fin de semana, sábado, domingo, lunes, martes y miércoles. Se viene una rachita de lluvia fuerte. Si tú andas en San Carlos, qué dicha y qué maravilla. Porque la luna a las 9 de la noche todavía está tanto bajo horizonte. Entonces va a haber muy buenos spots por allá en San Carlos. Seminublado igual. Unas nubes medio coquetonas por ahí. Nada de qué preocuparse al parecer, no veo lluvia. Y para nuestra gente de Chojoa también veo alrededor de la medianoche probabilidades de lluvia. Y en Guatabampo también hay probabilidades de lluvia entre 12 y 1 de la mañana. Y pues unas nubes a partir desde las 7 de la tarde. Aún así, pues si está nublado, pues ni modo, mínimo hazle el intento. Date la oportunidad de mínimo intentar ver el eclipse. Ahí está el pronóstico del tiempo para el día de hoy. Son las 10 de la mañana con 47 minutos. Nos vamos a nuestra última pausa comercial de este juevesito. Ahorita regresamos con el último cachito del Morning Rush en Pop Extremo.
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10 de la mañana con 53 minutos y llegó el momento de despedirnos. Llegamos al final del arranque de este jueves, así que gracias por habernos acompañado durante estas dos horas, por compartir este espacio mientras hacías tus pendientes, vas al camino, estás en casa o simplemente comienzas tu día con nosotros. Hoy tuvimos un pequeño recordatorio de que aunque nuestra rutina pueda sentirse completamente normal, afuera siempre están pasando y ocurriendo cosas que vale mucho la pena detenerse a observar. Te recuerdo que hoy tenemos eclipse parcial de luna y así, si las condiciones del cielo lo permiten y tienes la oportunidad, date unos minutos para mirar hacia arriba. No necesitas convertirte en un experto en astronomía ni saber identificar cada detalle. Simplemente observa cómo la sombra de la Tierra cubre una parte de la luna y ya con eso es suficiente para recordarnos que vivimos dentro de algo muchísimo más grande que nuestra rutina diaria. Quizás sea un buen pensamiento para cerrar esta mañana de jueves, porque de repente estamos tan concentrados en lo que tenemos que resolver que nos olvidamos, uno, de levantar la mirada, y dos, nos enfrascamos en pendientes, horarios, mensajes y cosas que solucionar, pero el mundo continúa sucediendo alrededor de todo eso. Hay una luna allá arriba, hay personas viviendo historias completamente diferentes a la nuestra, y hay canciones que todavía no hemos escuchado, por lo que yo espero que esta noche encuentres, aunque sea un pequeño espacio para observar ese eclipse, y si no puedes verlo, pues no pasa nada, ya mañana verás en redes sociales las fotografías de este espectáculo que te perdiste y ni modo. Lo importante es recordar que no todo lo interesante de la vida ocurre frente a una pantalla. Y más teniendo en cuenta que estamos a punto de entrar a otro fin de semana, aprovecha estos días para descansar, convivir, salir, quedarte en casa o hacer cualquier cosa que realmente disfrutes, porque como siempre te digo, no existe una manera correcta de pasar un fin de semana. Lo importante es que también hay un espacio para ti. Así que gracias por habernos acompañado a lo largo de estas dos horas de programación. Yo te voy a dejar con muy buena música. Viene algo de BTS, viene Manuel Carrasco, viene también Los Enanitos Verdes y en punto de la una de la tarde Marcelo Bailis e Iracema Blanco junto a todo el equipo de Expreso 24/7 para compartirte en punto de la una de la tarde las noticias más relevantes a nivel estatal, nacional, internacional y por supuesto el mundo del entretenimiento. Hoy nos vamos a despedir con esto que viene a cargo de Shakira. Muy árabe, muy de eclipse, muy de energías, ¿verdad? Esto es Ojos Así, que tengas un excelente jueves, muy buenos días y hasta mañana.

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0: Queda en libertad la cuidadora de la menor que falleció por inmersión en la alberca de una residencia en San Carlos.
1: Las altas temperaturas han cobrado factura a centenares de personas en la capital sonorense. Aumentan los casos de deshidratación y golpe de calor.
0: La comunidad católica del Templo de San Fernando en Guaymas invita a la bendición de mochilas que llevarán a cabo antes del inicio de clases.
1: Queda vinculado a proceso el ex contraalmirante Farías. Quedará interno en el penal del Altiplano del Estado de México. 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

0: ¿Qué tal? Muy buenas tardes. Muchas gracias por permitirnos acompañarle. Efectivamente, ya comenzamos la emisión vespertina de este jueves de Expreso 24/7, jueves 27 de agosto de 2026. Esperamos que se encuentre muy bien, que nos permita estar con usted para informarle de lo más sobresaliente, lo más importante de las últimas horas. Ya tiene un avance de la información. Hay mucho más que comentarle, que compartirle. En la conducción de Expreso 24/7, Iracema Blanco.
1: Marcelo
0: Muy
1: Bellis,
0: buenas tardes.
1: muy buenas tardes, Marcelo. Qué bueno que estamos juntos de nueva cuenta. La gente, todos los que están en este momento ya escuchando, ya conectados, porque están dispuestos a recibir información. A lo mejor ya están
0: Sí.
1: ávidos de información. ¿Qué pasó? ¿Qué fue lo que pasó? Ah, pues aquí le vamos a decir todo lo más relevante, lo más reciente. Es un corte, pues, porque ya Marcelo estuvo temprano con ustedes a las 7 y luego ahora regresamos y continuamos con más información, actualizaciones, cosas nuevas que sucedieron en el día, en fin. El chiste y lo más importante es que usted esté bien enterado. Y les agradecemos que nos reciban a través de las radios convencionales por dos emisoras, una Sonora Grupera, la otra Pop Extremo, que por cierto en Guaymas la Sonora Grupera se sintoniza en el 100.5 y en Navojoa en el 89.7. También nos están recibiendo por la Sonora Grupera de Obregón, que es el 91.7 el FM. Y la Pop Extremo en Guaymas es el 90.9, por si usted anda por ahí y quiere sintonizar 90.9 del FM en Guaymas, pero en Navojoa es el 98.1 del FM. Póngalo, sintonice para que escuche las noticias.
0: 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Nuestro canal de YouTube, ahí estamos ya en este momento, nos encuentra como Expreso Web. Lo invitamos a que

0: se suscriba gratuitamente, le lleguen las notificaciones unos minutos antes de empezar con esta transmisión y todos los espacios de Expreso Web, de Expreso 24/7. También por las redes sociales de eMedia. En Facebook y en X antes Twitter nos encuentra como Expreso Web y en nuestro portal www.expreso.com.mx. La información también al momento, le estamos compartiendo contenido informativo por TikTok, a través de TikTok y a través de Instagram.
1: Y bueno, ya es la 1:04, así que tenemos que arrancar. Nuestro productor Daniel Ríos ya preparó, separó las principales 7 de Expreso 24/7, es información actualizada en las últimas horas.
0: Vamos con la primera de las 7 de Expreso 24/7. ¿Recuerda usted el caso de la bebé que perdió la vida en San Carlos, que murió ahogada en una alberca? Un juez decidió no vincular a proceso a la niñera, la mujer que estaba a cargo de esta menor. Los detalles de esto lo vamos a escuchar en voz de Dorian Apodaca.
2: Control de Guaymas resolvió la no vinculación a proceso de Diana Alejandra N., de 30 años y residente de Ciudad Obregón, quien estaba acusada de homicidio culposo por omisión tras la muerte de una bebé de 1 año y 8 meses en San Carlos. La menor, identificada como María Elisa, se encontraba bajo el cuidado de la niñera cuando fue localizada flotando en una alberca de un domicilio ubicado en un conocido fraccionamiento del destino turístico. Tras el accidente, la niña fue trasladada al Hospital San José, donde el médico de guardia confirmó que ya no presentaba signos vitales. Luego de los hechos, la Fiscalía General de Justicia del Estado abrió una carpeta de investigación y la joven quedó detenida para ser puesta a disposición de un juez de control. Diana Alejandra N. compareció el martes ante el Juzgado Penal de Guaymas para enfrentar la acusación relacionada con la muerte de la menor. Durante la audiencia, la defensa presentó sus argumentos y el juez determinó que no existían elementos suficientes para dictar un auto de vinculación a proceso en contra de la acusada. Anteriormente, familiares de María Elisa habían manifestado su indignación y preocupación luego de que la niñera quedara en libertad tras la primera audiencia del caso. Con la resolución más reciente, la acusación por homicidio culposo por omisión no derivó en un proceso penal contra Diana Alejandra N., al considerar el juez que no había elementos suficientes para vincularla a proceso. Con información de Angie Alvarado para Expreso 24/7, Dorian Apodaca.
1: Vamos a la segunda de las 7 de Expreso 24/7. En nuestra entidad acumula 367 casos o afectaciones por el calor y presentas 17 nuevos atenciones asociadas a las altas temperaturas. Esto es en referente a la semana epidemiológica número 32, así las cuenta la Secretaría de Salud. Y bueno, las defunciones pues siguen siendo 22, muy alta de igual manera, pero afortunadamente esta semana no se presentó ninguna defunción relacionada con el calor. Bueno, de este total estatal que le digo, 273 casos corresponden a deshidratación y 94 son por golpe de calor. Sin quemaduras solares reportadas dentro del sistema de vigilancia epidemiológica en el periodo que comprende del 9 al 15 de agosto. Bueno, al momento Hermosillo continúa a la cabeza al contar con 115 eventos relacionados con las temperaturas extremas. También está Guaymas, San Luis Río Colorado con 60 casos cada uno, Guatabampo acumula 28, Cajeme 29, Empalme 18, Caborca 17. Así que a seguirse cuidando el calor. Todavía nos falta, pues así calor extremo, Marcelo, unos 15 días más, 20 días más.
0: Sí, septiembre, octubre, noviembre, diciembre.
1: No, pero
0: y
1: así
0: todo
1: como
0: el año.
1: Para que nos dé golpe de calor,
0: oye,
1: pues me refiero.
0: No,
1: sí, no, de que vamos a seguir teniendo calor.
0: El 24 de diciembre estábamos a 40 grados.
1: No, sí, me acuerdo.
0: ¿Te acuerdas, pues, Iracema?
1: Sí, cómo no.
0: Que no te estrenaste ese abrigo
1: nunca
0: de mil que te compraste.
1: Nunca pude, hasta la fecha.
0: Oye.
1: Es un misterio ese abrigo.
0: Es pues un número lamentablemente importante, ¿no? El de estos casos que han requerido de atención médica y catastrófico o realmente trágico el de personas fallecidas.
1: 22.
0: 22 personas fallecidas por golpe de calor en lo que va del año, en la temporada de calor en Sonora. con una predominante ahí el factor de la exposición tan prolongada, ¿verdad? A las altas temperaturas, sí, efectivamente, uno puede salir rápido, ¿no? A esa parte, exponerse por unos minutos. Ya cuando te expones de manera prolongada,
1: sí,
0: una hora, dos horas, tres horas, aparte haciendo una actividad.
1: Gente que trabaja.
0: Aparte haciendo una actividad. Eso es lo realmente riesgoso, peligroso. Pues hay que seguirnos cuidando.
1: Oye,
0: ¿verdad?
1: Y en respecto a esto, viste, muy creativos como siempre en Abojoa, ¿viste que les proporcionaron unos sombreros amplios, pero con un abaniquito?
0: Con un abaniquito
1: integrado a los trabajadores de servicios públicos que andan precisamente en la calle, los que andan pavimentando, recogiendo basura. Con un abaniquito, fíjate,
0: oye,
1: con
0: pues
1: esa
0: se
1: idea.
0: Oye, muy bien. Claro, ¿verdad? Todo suma. Todo
1: mínimamente.
0: Suma. Vamos a la tercera de las 7 Expreso 24-7. El especialista en meteorología, Carlos Arias, nos comparte el reporte del estado del tiempo, lo que se espera para las próximas horas, a propósito, especialmente en los municipios de Hermosillo, Navojoa, Cajeme y Guaymas.
3: El caso de Hermosillo, que amanecimos entre los 27 y 28 centígrados, alta la humedad, 74%, esperamos una máxima hoy de 45 a 46 centígrados, un día muy caluroso. Cielo despejado, medio nublado, con un 30% de probabilidad de lluvia. Ayer la máxima fueron 43.5 centígrados. Para mañana esperamos de 43 a 45 centígrados. Mínima 29 a 31 centígrados. Cielo despejado, medio nublado, con un 40% de probabilidad de lluvia. Y bueno, pues el fin de semana entre los 40 y 43, si no es que 44, pudieran llegar las máximas. En el caso de Obregón, amanecieron de 26 a 28 centígrados. Se espera una máxima para hoy de 43 a 45 centígrados. Cielo despejado, medio nublado, 30% de probabilidad de lluvia. Ayer la máxima alcanzó los 42 centígrados. Mañana esperamos de 41 a 43, mínima de 28 a 30 centígrados. Cielo despejado, medio nublado, con un 50% de probabilidad de lluvia. El fin de semana de los 39 a los 42 centígrados, un 20-30% de probabilidad de lluvias. En el caso de Navojoa, por ejemplo, que se está esperando para el día de hoy una máxima entre 42 y 44, mañana de 41 a 43. En el caso de Guaymas, que amanecieron con 30 esta mañana, pues hoy esperamos de 36 a 38 centígrados. Un 5-10% de probabilidad de lluvia. Mañana de 36 a 38 es el pronóstico, mínimas de 30, un 5-8% de probabilidad de lluvias. Fin de semana, los 35, 37 centígrados y apenas el 5-8% de probabilidad de lluvias.
1: Bueno, pues ahí está. Como usted puede constatar y dicho por el especialista, esta cosa no va a cambiar todavía en buen rato, como bien decía Marcelo. Vamos a ir a la cuarta, y me refiero al clima, vamos a ir a la cuarta de las 7 de Expreso 24-7. Este 19 de septiembre va a sonar la alerta sísmica en Sonora y en otros estados de la República, por supuesto. No se asuste, esperemos que no sea por un sismo, sino que es por el simulacro que ya están preparando, el segundo simulacro nacional 2026. En el caso de Sonora, la Coordinación Estatal de Protección Civil es quien está ya convocando a la población para que participen de este ejercicio preventivo que se va a llevar a cabo a las 11 de la mañana, le reitero, 19 de septiembre, con el objetivo de fortalecer la cultura de la prevención, preparar a las familias ante una posible situación de emergencia y sobre todo también en los lugares de trabajo. Se espera que en este simulacro Participan instituciones públicas y privadas, empresas, escuelas y sociedad en general, que se sumen pues a este ejercicio que permitirá identificar riesgos, evaluar los protocolos de actuación y mejorar la capacidad de respuesta ante una eventual emergencia. Como este 19 de septiembre caerá en día sábado, Protección Civil recomienda que las familias lo hagan desde sus hogares. En el caso de los estados que se encuentran al noroeste del país, como Sonora, la hipótesis del ejercicio será un sismo de magnitud 7.1 con epicentro en Mexicali y Baja California. Es solo el escenario para llevar a cabo este simulacro, le insisto, el 19 de septiembre.
0: Vamos con la quinta de la 7 Expreso 24-7, con una actualización de los trabajos que hicieron bomberos de Hermosillo para mitigar, sofocar el incendio del relleno sanitario ubicado al norte del casco urbano. Nuestro compañero Adán Navarro, compañero reportero, platicó con el equipo de bomberos y nos tiene el reporte a detalle. Vamos contigo, Adán.
4: Buenas tardes, Iracema, Marcelo. Hace unos momentos platicamos con Juan Francisco Mati Ortega, comandante del Departamento de Bomberos, quien declaró que tras 19 horas de trabajo, elementos del departamento lograron sofocar en su totalidad el incendio de llantas que se registró la madrugada del miércoles en el relleno sanitario ubicado al norte de la ciudad por la carretera hacia la mina Nico. Mati Ortega indicó que el fuego inició aproximadamente a la 1:40 de la madrugada de ayer miércoles y quedó sofocado al 100% a las 8 de la noche del mismo día. Para llevar a cabo la tarea de sofocar el fuego, dijo que en la emergencia trabajaron un total de 22 elementos de varios turnos de las estaciones Norte y Centro. También recordó que para los trabajos se contó con el apoyo de la Dependencia de Servicios Públicos del Ayuntamiento de Hermosillo, Protección Civil Municipal y Seguridad Pública Municipal. El comandante explicó que al ser un incendio de llantas, este material suele pulverizarse. Sin embargo, aclaró que la empresa encargada del relleno sanitario realizará las labores correspondientes para cubrir este material con tierra. Esa es la información hasta el momento. Regresamos con ustedes al estudio.
1: Digo, más allá de la labor admirable, muy admirable, que siempre reconocemos de los bomberos, qué impactante es cuando te ponen así en números, la gráfica, la matemática, lo que implica ir a apagar un incendio de eso. O sea, 19 horas, 22 bomberos. Imagínense lo que representa toda esa inversión de recurso humano, sí, económico, físico, su condición física. Así como cuando también en el SAMS, ¿te acuerdas? También fue claro. Eterno, pobrecitos, había imágenes de cómo estaban ellos ahí todavía
0: también
1: apagando.
0: Horas y horas. Y no hay de otra más que apagarlo, ¿no? Y cerciorarse, ¿verdad?, de que no hay probabilidades de que
1: porque aunque usted no vea las llamas, aquellas tan inmensas que en este caso parecía la bomba atómica en las imágenes, ayer se las presentamos, vaya a nuestras redes sociales, ahí se quedan. Hay pedacitos así, ¿no?, que siguen prendidos y que pueden retomar y otra vez, pues por eso se tienen que asegurar lo que tú dices, ¿no?, de que todo esté bien apagado. Y entonces ahí siguen ellos. Usted ya tal vez no vea el agua aquella y las llamas, pero ahí ellos siguen hasta que se acabe. Y siempre estaremos destacando y honrando y agradeciendo la labor de los bomberos. Por eso cada vez que ellos tienen una actividad, nosotros apoyamos en la difusión y todo lo que se requiera, pues para poder reconocer esa labor de una manera ya todos juntos y cuando ellos lo requieran también nosotros apoyarlos, porque ellos siempre están ahí. Bueno, vamos a continuar con otro tipo de información. Ya es la sexta de las 7 de Expreso 24-7. La CANACINTRA dio a conocer una convocatoria que va a permitir a los universitarios de Hermosillo competir por 50,000 pesos. ¿Pero qué es lo que tienen que hacer? Bueno, nuestro compañero Armando Aguilar, reportero, estuvo en este evento donde dan a conocer esta convocatoria hoy y, bueno, nos va a informar. Adelante, Armando. Buenas tardes.
5: Muy buenas tardes, Iracema, Marcelo y a todo el público que nos acompaña. Jóvenes universitarios podrán desarrollar propuestas para resolver problemáticas reales de empresas de Sonora y competir por un estímulo de 50,000 pesos por cada equipo ganador mediante el programa estatal Jóvenes Impulsando la Industria 2026. La estrategia es coordinada entre el gobierno del estado, instituciones educativas y el sector empresarial mediante distintas sedes en Sonora. Este jueves fue presentada la edición Hermosillo con el objetivo de acercar el talento universitario a sectores estratégicos de la industria. En esta edición participan Carnes JC, IDC Sistemas Electrónicos y Martín Rea, empresas que plantearán retos relacionados con la administración de inventarios, gestión con las FE y procesos de excelencia sustentable. Los estudiantes podrán registrarse de manera individual o en equipos de hasta 3 integrantes. Los proyectos seleccionados tendrán alrededor de 7 semanas de desarrollo, periodo en el que los participantes podrán realizar visitas a las plantas, recorridos tecnológicos, mentorías y acompañamiento de las propias empresas antes de presentar sus soluciones ante el sector productivo. Cada equipo ganador recibirá 50,000 pesos. A través de las distintas ediciones del programa en Sonora, más de 600 estudiantes y docentes han sido beneficiados, además de generarse más de 150 anteproyectos y 58 equipos con proyectos desarrollados directamente con el sector productivo, como parte de una estrategia para impulsar la innovación, la creatividad y vinculación de los jóvenes con la industria. Por ese motivo, la liga para el registro y los anexos están disponibles en la página de CONACYT Sonora. Regresamos con ustedes al estudio.
0: Gracias, Armando Aguilar, por esta información. Vamos a la última. Es la séptima de las 7 de Expreso 24/7 a propósito de este regreso a clases que será, pues ya, estamos a unos días, el lunes 31 de agosto. La comunidad católica de Guaymas está invitando a los estudiantes a bendecir sus mochilas. Nuestra compañera Blanca Ruelas, corresponsal de eMedia en la región Guaymas, Empalme, nos va a informar más de esta dinámica. Adelante, Blanca.
6: ¿Qué tal? Buenas tardes. Un gusto saludarlos desde Guaymas para informarles que la parroquia San Fernando invita a las familias de la comunidad a participar en la tradicional bendición de mochilas, esto con motivo del próximo regreso a clases 2026-2027 que iniciará el próximo lunes. Esta actividad está dirigida especialmente a niñas, niños y estudiantes, quienes podrán llevar sus mochilas y útiles escolares para recibir una bendición muy especial antes de iniciar el nuevo ciclo escolar. La bendición se realizará durante las misas que se imparten los domingos ahí en la parroquia San Fernando, que está ubicada en el centro de Guaymas, entre la calle 24 y 25, a un costado del kiosco de aquí de Guaymas, en los siguientes horarios: 8 de la mañana, 10, 12 y 18 horas. Este llamado es directamente a las familias para que acudan y compartan este momento de fe y preparación para el regreso a las aulas de cientos de estudiantes en la región. Además, esta invitación busca encomendar a los estudiantes y pedir por un ciclo escolar lleno de aprendizaje, bienestar y éxito. Con esta información, todas las ganas, regresamos con ustedes al estudio y un saludo, por supuesto, a los niños, niñas que están a punto de iniciar con el nuevo ciclo escolar. Buenas tardes.
1: Gracias, Blanca. Oye, no me había tocado a mí escuchar eso.
0: Digo, bendición de mochilas.
1: Bendición de mochilas. Sí, y, sí. Porque mira, vas a empezar un negocio y llamas al padre que bendiga el negocio, así, pero mochilas no me había tocado, pero pues qué bueno.
0: Muy bien, ¿verdad?
1: Muy bien, muy bien. 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
0: Ya es la 1:22 p.m. Vamos a una pausa comercial. Tenemos más información al regresar. Surgen diversas reacciones luego de la vinculación a proceso del ex contraalmirante Farías, acusado de diversos delitos.
1: Además, la presidenta Sheinbaum impulsa la restricción para que las personas con doble nacionalidad no puedan contender en algunos cargos públicos.
0: Y más adelante, sigue el descontrol por la cancelación de citas para el trámite de la visa estadounidense en todos los consulados de México. Volvemos en unos minutos a la emisión vespertina de Expreso 24/7.

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0: Continuamos en Expreso 24/7, vespertino, completamente en vivo. Les recordamos que estamos transmitiendo de manera simultánea en 5 emisoras de radio y las redes sociales. Es la 1:27. Hoy en nuestras redes sociales la pregunta que le estamos planteando es ¿cuál ha sido su mayor gasto en el regreso a clases? Y luego las opciones, uniformes, colegiaturas o útiles escolares. Y si hay algún otro que nosotros desconozcamos, póngalo ahí en los comentarios sin llorar.
1: Sin Yolanda Mariquita, ¿cómo no? ¿Cómo
0: sí,
1: no
0: que lloren, no? ¿Verdad? Ni modo, que se desahoguen con nosotros, sí, porque sí está para llorar. Hay gente que se ha gastado, bueno, esperemos que usted se haya preparado para este golpe, porque también todos ya sabemos, como cuando nace la niña, pues, ya sabemos cuándo cumple 15, ¿no? Ya sabemos sí. Así igual, ya sabemos que en el regreso a clases vamos a tener que hacer esta gasto o inversión, como le quiera llamar, porque pues claro que la educación de los hijos es una inversión, y yo creo que por eso abusan los que hacen negocio de esto. Llámese escuela, llámese tienda, de todo. Porque sí, queremos lo mejor para nuestros hijos y la educación primordial.
1: Porque bueno, está lo de colegiaturas, ¿no? Ahí tienes que pagar inscripción.
0: Oye,
1: aparte,
0: a ver, Marcelo, ¿por qué hay escuelas que cobran reinscripción? ¿Cómo por?
1: Siempre ha sido así.
0: ¿Pero
1: no es que yo lo avale.
0: No, es que yo lo avale. ¿Por qué? Pero... estoy enojada. ¿Por qué?
1: Porque no es que yo lo avale.
0: ¿Quién lo permite?
1: No sé, si me preguntas por qué lo hacen, no sé.
0: Está en una ley.
1: Pero lo hacen y te cobran lo que les da la gana.
0: Sí, exactamente. No hay un tope.
1: Te cobran lo que les da la gana. Lo comentabas hace unos días, ya algunos días que salió el tema, ¿verdad? De los cobros en las escuelas particulares y no es nada personal contra estas instituciones. Yo lo he comentado, soy de la idea de que por eso están, o sea, sin estas no se da abasto el sistema educativo.
0: No, claro.
1: Colapsa, ¿verdad? Y no es que quieran muchas familias tenerlos allí a sus hijos. Muchos dirán, oigan, ¿cómo lloran? Póngalas en la escuela pública. No, pues no hay campo, ¿verdad?
0: No hay campo, no, y a veces espacios. La calidad tampoco. Y hacen el esfuerzo las familias, ¿no?
1: No hay espacio,
0: por una educación
1: sí.
0: Mejor también, pero en esas, híjole, nos metemos en cada bronca económica.
1: Y muchos planteles, ahora que hablas de abuso, en ese sentido es como tratan de sacar la mayor cantidad de recursos vendiéndoles todo, ¿verdad? Desde el lápiz, desde el sacapuntas hasta el uniforme completo.
0: El etiquetado de cada lápiz, de cada pluma, de cada color también, para que tiene que traer el nombre del niño, pues. Entonces, señora, si usted tiene 3 niños y hay que etiquetar cada color, cada pluma, cada cuaderno, pues mejor te lo venden.
1: No puedes comprar nada fuera de la escuela. Y ese es el asunto. Esa es la parte todavía más cuestionable, ¿verdad? Que si tú ya lo tienes o en un comercio tienes algo parecido y más barato, no te lo permiten. Ahí es donde todavía sentimos o sienten más los padres de familia el abuso. Bueno, pero nosotros le dejamos el tema ahí. Usted comente, usted participe, déjenos sus reflexiones sobre este tema. Muchos dirán, oye, también hay mucha inversión de parte de las escuelas, hay que pagar instalaciones, hay que pagar mobiliario, hay que pagar maestros. Hay que pagarles prestaciones a esos maestros, hay un mundo de cosas, ¿verdad? Los trámites con gobierno son muchísimos y todos hay que pagarlos, protección civil, todas estas inspecciones y todas las medidas de seguridad
0: que tienen que tener.
1: Cuestan muchísimo dinero. Vamos con más información a este bloque informativo con temas de carácter nacional e internacional. Después de un proceso de investigación, esta mañana se decidió vincular a proceso a Fernando Farías Laguna, perdiendo así su grado de contraalmirante de la Marina. Vamos con los detalles.
2: El excontraalmirante Fernando Farías Laguna fue vinculado a proceso a la mañana de este jueves por el delito de delincuencia organizada con fines de cometer delitos en materia de hidrocarburos, tras una segunda audiencia privada y virtual celebrada en el Centro de Justicia Penal Federal de Almoloya de Juárez, en Estado de México. La diligencia se llevó a cabo sin accesos a medios de comunicación, por determinación de la propia jueza de control, Alejandra Ramírez de la Vega, a petición de la Fiscalía General de la República. La resolución pone fin a la fase inicial del proceso penal contra el exmando naval. La jueza ratificó, además, la prisión preventiva oficiosa por la probable intervención en el delito de delincuencia organizada, con la finalidad de cometer delitos en materia de hidrocarburos en la modalidad de ocultamiento, por lo que Farías Laguna permanecerá recluido en el Centro Federal de Readaptación Social número 1, el Altiplano, en Almoloya de Juárez. La audiencia este jueves fue la tercera y última fase de la diligencia inicial. El sábado 22 de agosto, la defensa del excontralmirante solicitó la duplicidad del plazo constitucional, de 72 a 144 horas, para preparar sus argumentos y revisar los aproximadamente 100 datos de prueba presentados por el Ministerio Público Federal. La segunda fase se celebró la mañana y tarde del miércoles, pero las partes acordaron un receso para este jueves, cuando la jueza emitió la resolución definitiva sobre la vinculación a proceso. La audiencia se desarrolló de forma remota con la jueza, la Fiscalía General de la República y la defensa conectadas por videollamada. La juzgadora había determinado desde el arranque de la diligencia, el viernes 22, que el caso contenía información cuya difusión podría afectar la seguridad nacional, argumento con el que la Fiscalía justificó la reserva del procedimiento. Con información de agencias para Expreso 24/7, informó Angie Alvarado.
0: La presidenta Claudia Sheinbaum dijo que su gobierno espera que haya justicia en el caso del contraalmirante Farías. Y bueno, ya sabe usted, es acusado por ser líder de una red de huachicol fiscal que operó en 5 estados de México. Esto fue lo que respondió esta mañana a los reporteros en Palacio Nacional la presidenta Claudia Sheinbaum.
3: Presidenta, consultarle también, este día se define la situación jurídica del exfuncionario Fernando Farías Laguna. Él está señalado por la Fiscalía por este delito del huachicol fiscal. ¿Qué espera de este caso en la impartición de justicia?
4: Justicia. Esta persona, lo explicó la fiscal en uno de sus mensajes que acostumbra hacer para dar a conocer a la opinión pública, a la gente, al pueblo.

0: del extitular de la Secretaría de Marina en la Fiscalía General de la República, contra algunas personas de la propia Secretaría de Marina.
1: La presidenta Sheinbaum recordó que la Fiscalía difundió públicamente los motivos para abrir la investigación y obtener la orden de aprehensión. Subrayó que la denuncia original provino de las más altas autoridades navales y que el caso implica tanto a ex mandos como a empresarios.
2: Siguiendo con este tema, el mismo tema, la Fiscalía de Sonora confirmó que Mónica Gámez Grijalva, esposa del ex contralmirante Fernando Farías Laguna, presentó una denuncia. En esta aseguró, en esta denuncia, que una camioneta blanca tipo van la siguió desde la zona residencial donde vive hasta la carretera internacional Nogales-Hermosillo. Según la versión de la esposa de Fernando Farías, al darse cuenta de que el vehículo la seguía, comenzó a rebasar automóviles. Sin embargo, la aparente persecución terminó cuando la camioneta dio vuelta. Ante esta situación, le pidió la mujer al gobierno de Sonora que se le proporcionara seguridad y medidas cautelares para ella y su familia, por lo que la misma Fiscalía General de Justicia del Estado dijo en un comunicado que determinó otorgarle las medidas de protección conforme a los protocolos y disposiciones legales aplicables.
1: Le recordamos, es la esposa del detenido Farías, eso estaba pasando aquí en Hermosillo y la Fiscalía emitió el comunicado. Bueno, otro asunto, la consejera jurídica Luisa María Alcalde presentó la propuesta de reforma constitucional para establecer que cualquier aspirante a ocupar un cargo como presidente de México, gobernador o jefe de gobierno, primero debe renunciar a su doble nacionalidad, si la tiene.
3: Artículo 86, para ser presidente o presidenta se requiere ser ciudadano o ciudadana mexicana por nacimiento, en pleno goce de sus derechos, hijo o hija de padre o madre mexicanos, no tener ni adquirir otra nacionalidad y en caso de tenerla, renunciar a ella previo a solicitar su registro como candidato o candidata y haber residido en el país al menos durante 20 años. Dos párrafos adicionales. Quien ejerce el cargo no podrá adquirir ni solicitar otra nacionalidad, ni invocar ante autoridad extranjera una nacionalidad distinta de la mexicana. Y quedan comprendidos en esta prohibición el uso de pasaporte o documento de identidad expedido por un Estado extranjero, el ejercicio de los derechos políticos inherentes a la ciudadanía ante este y el acogerse a su protección diplomática. La contravención de esta disposición se sancionará en los términos del título cuarto de esta Constitución.
1: Bueno, Sheinbaum reconoció que actualmente la Constitución no establece de manera clara la obligación de renunciar a una segunda nacionalidad antes de postularse como candidato. Y yo le pregunto a Marcelo, a ver si me sabe decir, ¿a quién va dedicada esta?
2: No ¿Con dedicatoria, dedicatoria para quién?
1: ¿A quién? O sea, no entiendo. ¿Quién anda queriendo ser algo y que tenga doble nacionalidad? A menos que alguien sí y no lo sepamos. Sí. Colosio.
2: Lo que sí que le quitas la oportunidad a pues alguien que esté en Estados Unidos, ¿no?
1: Claro. Ah, pues a lo mejor por ahí viene.
2: Y que es mexicano, que ajá, por alguna que razón, tiene, ¿no?
1: Pues puede ser. No, todavía no sabemos, pero ya nos enteraremos, Marcelo.
2: A millones le estás quitando esa posibilidad, ese derecho. Bueno, preste atención porque permanecen suspendidas las citas para tramitar la visa para visitar Estados Unidos. Sin embargo, existen casos particulares en los que esta medida de suspensión no afectará. A ver, ¿cuáles son? Vamos a escuchar los detalles de esta información que no pande el cúnico. En voz de Alondra Carrizosa.
4: El Departamento de Estado de Estados Unidos suspendió temporalmente las citas para solicitar visas de inmigración como parte de un nuevo proceso de capacitación para empleados de embajadas y consulados sobre la evaluación de los solicitantes. La suspensión anunciada este miércoles no afecta las citas para visas de turismo, estudios, negocios o trabajo temporal. La medida se concentra en las visas de inmigración que permiten establecerse de manera permanente en Estados Unidos y que son solicitadas principalmente por familiares de ciudadanos o residentes, así como por empleadores que buscan patrocinar

0: A trabajadores extranjeros. Un portavoz del Departamento de Estado explicó a la AFP que las citas que ya estaban programadas serán ajustadas, de acuerdo con los tiempos de las nuevas capacitaciones. Las embajadas y consulados estadounidenses informarán directamente a los solicitantes cuando exista algún cambio de sus entrevistas, señaló el funcionario. El Departamento de Estado no estableció una fecha para reanudar la programación de citas. Sin embargo, un funcionario que habló bajo condición de anonimato indicó que la suspensión podría prolongarse durante varias semanas. De acuerdo con el Departamento de Estado, la capacitación estará enfocada en que los funcionarios consulares evalúen si los solicitantes podrían convertirse en una carga pública para Estados Unidos. El objetivo será determinar si quienes buscan obtener una visa de inmigración tienen posibilidades de depender de beneficios públicos o destinados a Estados Unidos que cumplen con determinados requisitos y se encuentran en situación de necesidad. La suspensión ocurre en medio de una serie de medidas impulsadas por la administración de Donald Trump para endurecer las políticas migratorias y limitar el ingreso y permanencia de extranjeros a Estados Unidos. La administración de Trump también informó a principios de agosto que había revocado alrededor de 175 mil visas desde enero de 2025 por distintos motivos, entre ellos acusaciones o condenas por delitos y declaraciones públicas consideradas contrarias a las políticas estadounidenses. Para Expreso 24/7 informó Alondra Carrizosa.
1: Continuamos ahora con un adelanto de la información de las y los famosos con Juan Olivas. Nos va a decir de qué tratará hoy su espacio Estelar 24/7. Adelante, Juan.
2: Muchísimas gracias, Marcelo Iracema. Este jueves en Estelar 24/7, Blake Lively ya tiene el monto que recibirá después de esta disputa con Justin Baldoni. Además, José Eduardo Derbez responde a los rumores sobre una presunta separación. Y también Tini Stossel habría iniciado una auditoría por un presunto mal manejo por parte de su padre. Los detalles más adelante. Por lo pronto, regresamos con ustedes.
3: Gracias, Juan Olivas. Es un avance. Más adelante estará con nosotros con todos los detalles de esta información. 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
3: Ya es la 1:43 PM, vamos a una pausa. Al volver, más información, la maestra Flor Garza, integrante de la Mesa de Salud Mental y Adicciones de Hermosillo Como Vamos, compartirá su análisis sobre las iniciativas para restringir el uso de dispositivos digitales en las escuelas de nivel básico.
1: Continúe con nosotros, regresamos en unos minutos a la emisión vespertina de Expreso 24/7.

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0: Gracias, estamos de regreso en Expreso 24/7, es la 1:48 de la tarde. Vamos con más información. Esta mañana en el matutino de Expreso 24/7 tuvimos la oportunidad de conversar con Flor Garza. Ella es especialista en temas de adicciones y también temas que tienen que ver con problemas de salud mental. Integrante, por cierto, de la agrupación Hermosillo Cómo Vamos. Con ella conversamos el tema le pedimos su análisis de esta discusión que hay a nivel nacional, este debate sobre los celulares, el uso de los celulares de estudiantes en los planteles, en el salón de clases. Vamos a escuchar la primera parte de este fragmento de conversación.
1: Lo que estamos observando es que todavía no está regulado a nivel nacional. Sin embargo, en el estado de Sonora, inclusive ya hay iniciativas de ley para hacer un poco más formal este tipo de medidas, sí. En donde lo que se busca es que en las escuelas, tanto públicas como privadas, haya un mayor control de los dispositivos que llevan los menores de edad. Yo siento que aquí pues es involucrar, obviamente, todo las personas que forman parte de esto. No solamente son las escuelas, obviamente son los papás, que primeramente pues debemos de tener conciencia de que a la hora que entregamos este tipo de dispositivos a nuestros hijos, pues tiene que ir casi que pegado con un instructivo de reglas y límites horarios desde el momento que los estamos entregando, porque desde ahí pues ya si no ponemos esos límites, pues estamos dando rienda suelta que ellos empiecen a usarlo de manera desmesurada, y que obviamente los están llevando a las escuelas, y ahí es donde pues está todo fuera de control, porque pues los maestros y los colegios pueden poner sus reglas, pero pues si en casa no iniciamos también con esta educación, pues difícilmente, aunque sea bajo una ley, pues vamos a poder conseguir algo, porque pues necesitamos involucrar a todos. Yo siento que también los maestros, o sea, tenemos que predicar con lo del ejemplo, ¿no? O sea, fui maestra por más de 10 años, y si queremos que nuestros alumnos no utilicen los celulares, pues también los maestros no debemos de llevarlos, ¿no?
2: Es Flor Garza, especialista de la Mesa Temática de Salud Mental y Adicciones de Hermosillo, ¿Cómo Vamos? También ella afirmó durante esta entrevista que le hizo Marcelo esta mañana que las iniciativas para el uso de celulares y otros dispositivos por parte de menores en las escuelas sí pueden ser efectivas, siempre y cuando el ejemplo también se dé en casa. Vamos a ver esta segunda parte de la conversación con la maestra Flor Garza.
1: Si queremos llevar esto en las escuelas, siento yo que tenemos que ser congruentes. O sea, los niños... La situación seria es la falta de relaciones sociales, que también esto implica que el uso de los celulares, no solamente el ciberacoso, el que es muy fácil también grabar en situaciones delicadas a otros estudiantes, y también eso es un daño muy, muy terrible. Y también pues están en los recreos, y más allá de convivir como se hacía antes en el deporte, en actividades recreativas, pues los ves sentados con los celulares, cada quien completamente absortos en lo que están viendo. Y también volteas y ves a los maestros también con los celulares. O sea, sí. Esto es un tema que siento yo que debe haber también congruencia. Los maestros pues somos adultos, y entiendo que pues igual tenemos algunas responsabilidades y fuera de la escuela, pero también manejar horarios, ¿no? Para que los mismos alumnos vean que pues esto está aplicando a todos por igual, y si es hora de clases, es hora de clases, sí. Si es hora de recreo, es hora de recreo, y también los maestros estar pendientes 100%, quieras o no, el celular es una distracción. Pero pues también sí. Llegar a casa a la hora de la comida, y si en la comida estamos nosotros, papá, mamá, también con el celular a un lado, pues desde ahí también ya estamos rompiendo con lo que buscamos, que es disminuir el uso. Y de acuerdo a las estadísticas, o sea, Sonora es el primer estado en donde la población tiene un dispositivo a sí. nivel nacional.
0: Por último, la maestra Flor Garza hizo énfasis en que las reglas del uso de dispositivos digitales en los menores deben tener un sustento de acuerdo y al mismo tiempo exige de los padres de familia hacia sus hijos establecer horarios para utilizar las pantallas y no alterar la rutina familiar. Vamos a la última parte de esta conversación.
1: Yo creo que sí podemos hacer una ley, inclusive tener regulados los horarios, pero pues la ley se va a enfocar en lo que sí se puede comprobar que pues van a ser las escuelas. Ya lo que hagamos en nuestros hogares, pues cada quien tiene que poner su granito de arena y por eso es que es bien importante que los papás entremos en esta iniciativa también. Y en si somos papás que apenas estamos viendo si darle un celular o no a nuestro hijo, pues qué padre, porque están en el momento justo de, o sea, no podemos negarles este tipo de tecnología, siento yo que ya es parte de la vida cotidiana. Definitivamente un horario de 8 de la noche, ya desde las 7 ya no vas a tener el celular, pues, dependiendo de la edad del menor, pero no dejárselo, ¿no? Ni modo, se les retira. Los niños, al final de cuentas, ellos también piden y exigen que tengan esos límites, porque el resultado, créeme que lo vamos a ver más adelante. En donde yo estoy, que es el Centro de Rehabilitación de la Posada del Buen Samaritano, no te puedo explicar la adicción con la que me llegan a los celulares. Es impresionante, o sea, es junto con todo. Entonces, es gran parte del por qué le piensan a internarse. Definitivamente, o sea, deja tú el consumo, es dejar el celular.
2: Bueno, pues ¿cuánta razón tiene el especialista? Tiene autoridad total para decirlo también, tiene toda la voz en casa también tiene mucho que ver. La ley no va a decirle que en su casa no le va a poner el celular al niño, pues van a reglamentar, y que yo creo que ha de ser un hecho, en las aulas. Hicieron la consulta hace 2 días, 1,200,000 maestros participaron en línea con sus opiniones, eso fue por parte de la Secretaría de Educación Pública, todavía no han dicho los resultados, pero para mí de que va. Pero en las aulas, pues no es, en casa es otro rollo.
0: Y hay es que otra darse, cosa. Como la comida chatarra, pues en las escuelas igual. No hay, pero pues. Vamos a la pausa, regresamos en un momento, Expreso 24/7.

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14: Estamos de regreso, ya la recta final de la emisión vespertina de hoy de Expreso 24/7. Vamos inmediatamente con Juan Olivas. Nos va a informar sobre lo que pasa con los famosos y las famosas en Estelar 24/7.

0: Excelente tarde de jueves, compañeros. Es momento de compartirles lo más relevante de los espectáculos. Blake Lively podrá recuperar poco más de $400,000 por los gastos legales de su disputa con Justin Baldoni, una cantidad muy inferior a los $8 millones que había solicitado. El juez Louis Lehman determinó que la actriz recibirá $363,000 en honorarios de abogados y $44,000 en costos judiciales, al considerar que esos eran los gastos razonables relacionados con su defensa. Lively había pedido $7.5 millones por honorarios y otros $540,000 por costos. Sin embargo, el juez consideró que las tarifas de sus abogados eran irrazonables y que la cantidad de horas reclamadas también era excesiva. La resolución llega después de que Lively y Baldoni terminaran en mayo una disputa legal de 18 meses evitando un juicio federal. El conflicto comenzó en diciembre de 2024 cuando Lively acusó a Baldoni y a Y4 Studios de realizar una campaña de desprestigio en su contra después de que denunciara acoso sexual durante la producción del filme Romper el Círculo. En más información, José Eduardo Derbez negó que exista una separación de Paola Dalai luego de que surgieran nuevos rumores sobre una posible crisis entre la pareja. A su llegada a la Ciudad de México, el actor fue cuestionado por la prensa y entre risas respondió inicialmente, vayan y pregúntenle a ella. Sin embargo, después explicó que Paola no pudo acompañarlo durante su viaje debido a compromisos de trabajo. José Eduardo aseguró que ambos están bien y que su relación continúa estable, pese a los rumores de una supuesta infidelidad que comenzaron a circular mientras él se encontraba en España. Nuestra relación está sólida, sí estamos bien, muy bien, afirmó, y también explicó que ella simplemente está haciendo cambios en la imagen y organización de su perfil, por lo que el actor reiteró que continúan juntos y están contentos, además de compartir la crianza de su hija Tese. Tini Stossel estaría enfrentando un conflicto con su padre Alejandro Stossel después de detectar presuntas irregularidades en la administración de los negocios relacionados con su carrera. Según versiones difundidas, la cantante solicitó una auditoría privada para revisar sus empresas, ingresos y contratos luego de 15 años en los que su padre estuvo al frente de la gestión. La revisión habría encontrado diferencias en las ganancias de su gira futura, aunque las cifras difundidas no han sido comprobadas públicamente. También se ha reportado un distanciamiento entre Tini y su familia. El periodista Gustavo Méndez aseguró que actualmente la relación con su padre sería nula y que sus padres no estarían invitados a su boda con Rodrigo de Paul prevista para finales de este año. Hasta ahora, Tini no ha confirmado ni desmentido públicamente estas versiones. 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Y con esta recomendación, compañeros, nosotros regresamos con ustedes.
1: Bueno, gracias a Juan Olivas por la información. A ver, le reiteramos la pregunta que estamos haciendo el día de hoy en nuestras redes sociales. ¿Cuál ha sido su mayor gasto en el regreso a clases? Las respuestas hasta ahorita van así.
2: En Instagram, el 10% dice que los uniformes, 80% colegiaturas, 10% útiles escolares.
1: En la red social X, colegiaturas, 75%, los útiles escolares son el 25%.
2: Y en nuestro sitio web, también colegiaturas, 75%, uniformes, 11% y útiles escolares, 14%.
1: Siga participando, @expresoweb, así nos encuentra, ahí está la pregunta y puede hacer todos los comentarios que guste. Por lo pronto nos vamos a despedir de ustedes, no sin antes agradecerles, por supuesto, su compañía y atención.
2: Que tengan excelente tarde. Hasta la próxima.

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2: ¿Qué tal, mi gente? ¿Cómo están? Bienvenidos a Jimena Aguilar en vivo. ¿Listos para arrancar? Me encanta que podamos hacer esta conexión una vez más, tú y yo, aquí en esta estación. Guárdala como tu favorita, que sea esta la que te diga los buenos días. ¿Cómo están? ¿Cómo amanecieron? ¿Cómo arrancan? ¿Cómo inician este momento del día? Me encanta que hoy sea un gran día porque estamos tú y yo aquí por algo y para algo. Que hoy te pongas cómodo, como si estuvieras en casa, así entre amigos, platicando sin filtro. Que te pongas al día con lo que está pasando en el mundo, porque eso es lo que hacemos aquí en el show, ¿eh? Platicamos de los temas más virales, los más controversiales, los más polémicos. Y por supuesto, les traigo todo el chismecito calientito, pero así platicado a gusto. Como cuando lo puedes hablar con tus best friends, así de que, así como va, pues, ¿no? Y aquí nadie se agüita porque hablamos de todo un poco. Y sobre todo, remember, en este show escuchamos y no juzgamos. Oigan, les traemos de todo y creo que con ayer. ¿Cómo cerraron su día? ¿Cómo arrancan hoy? Este momento del día, ¿cómo lo estás viviendo? ¿Traes mood buena onda? ¿Andas Grinch? ¿Andas así como que ya todo estresado, cansado? Bueno, compártelo conmigo. Las penas con pan son buenas, o sea, hay que compartirlas, pues. Y para eso estoy aquí, para acompañarte, para pasarla mejor. Traemos mensajes que nos van a hacer reflexionar, que nos van a hacer reír, cosas que vamos a aprender, cosas que nos vamos a informar y otras más, pues nomás para echar la chorcha, ¿verdad? Así que saquen el cafecito y compartan conmigo, pues, desde dónde me están escuchando. Estamos conectados en el mundo digital, siempre. Sígueme en Instagram, Facebook y TikTok, @ Jimena Aguilar Oficial. Jimena con J, no te equivoques. Y bueno, atenti, porque les traemos datos curiosos, cosas que quiero saber, cosas que no me importan, pero quiero saber. Muchas de esas, colaboradores especiales, un gran show. Como siempre, porque sabemos que nuestro público es exigente. Así que DJ, como siempre, vamos a consentirlos con buena música. Lo que ustedes pidan va a sonar y para que la pases bien.
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1: Y aquí estamos ya de regreso, arrancando con toda la actitud, mi gente. Bienvenidos, qué bueno que están aquí. Quédense, esto apenas comienza y me encanta que tú y yo hoy nos podamos conocer. Yo soy Jimena Aguilar y me encanta estar aquí contigo todos los días a esta hora en esta estación. Siempre me vas a encontrar aquí. Sigue llamando, sigue escribiéndonos en las redes sociales para que eso pase y que podamos hacer esta comunidad, pues una familia mucho más grande. Soy la mazatleca que anda por acá viajando por el mundo, conociéndote, conectando contigo y escuchándote. Y eso, de verdad, para mí no tiene precio, porque el saber lo que ustedes quieren, el cómo. Así que todos venimos, pues algunos del mismo lugar y otros somos muy similares porque somos latinos, pues que entendemos que a veces necesitamos pues una comunidad de nuestra misma raza, ¿sabes? Es como que, a ver, tú me entiendes, estás lejos de la familia, andas por acá chambeando, necesito pues algo de compañía, algo de comprensión para alivianar esta chamba que estoy haciendo acá, que la hago con todo el corazón para dar lo mejor a la gente que quiero, aunque esté lejos. Y a veces una canción, una palabra, una experiencia, una historia puede hacer clic contigo y sentirte mejor. Y que estos días cuando te sientes solo, que estás lejos, que estás cansado, digas, voy a respirar, vamos a estirar los hombros, a tronar un poco las manos y entonces vamos a seguir. Y eso te da motivación, te da ánimo y además te hará tal vez que abras un poco más tu visión para que alcances a ver todas las bendiciones que tienes diariamente hoy, simplemente por estar aquí escuchando, respirando, caminando, estás vivo, así que eso hay que celebrarlo. A veces se nos olvidan las cosas tan básicas y tan importantes porque pensamos que ahí están siempre, ¿no? Como que, sí, o sea, respiro, X, o sea, pues voy al trabajo, pero te vas quejando. Entonces, no, yo quiero que hoy sacudamos toda esa mala vibra y hoy, por favor, quiero que empieces a pensar, a ver, ¿cuál es tu pasión realmente? A lo mejor no estás trabajando en esto ahorita, pero debes de tener por ahí algo que te apasiona. Nunca dejes de hablar con pasión de todo lo que amas. Yo por eso, afortunadamente, amo lo que hago y me encanta platicar lo que hago y contárselo a mis hijos, a mi familia, a mis amigos, a la gente que voy conociendo diariamente aquí en el show de radio, a la gente que conozco en los viajes que me toca hacer de trabajo. Yo amo con pasión y locura lo que hago y agradezco aquí, obviamente, a mi empresa, a mi casa, Nueva Network, a esta estación, porque me eligen para estar aquí con ustedes y yo puedo entonces hacer lo que me apasiona diariamente. Por eso hoy te recomiendo que hables de lo que amas, aunque a otros les parezca demasiado, porque cuando algo te enciende el alma, no necesita permiso para existir. La pasión no se paga para incomodar menos, ¿eh? Se honra, se cuida y se comparte. Recuerda que hay que buscar nuestro propósito. Eso es lo que nos va a hacer, pues, levantarnos todos los días. Sígueme para más consejos y cuéntame, ¿cuál es tu propósito? ¿Ya sabes cuál es? ¿Esa pasión? ¿Eso que te apasiona y que te hace motivarte cada día? Te lo dejo de tarea, escríbeme y cuéntame tu historia. ¡Vamos con más! Bienvenidos a casa. Dale play.
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1: Paren todos, señoras y señores, que hoy traigo recommendations. Oigan, además de seguirme en las redes, Instagram, Facebook y TikTok como arroba Jimena Aguilar Oficial, Jimena con J, no te equivoques, ahí te va. Ahorita me estaba platicando el chismecito mundialista que traigo mucho todos los días. Ya les dije que yo estaba instalada al 100% en este tema como no certificada, pero sí respaldada. O sea, yo doy mi opinión como no certificada, pero respaldada porque, claro, toda la actualización de lo que está pasando aquí en el mundo, no nada más de deportes, de todo, lo tengo de primera mano 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Ahí está, pues, espacios deportivos. Estamos con la nueva jugada. Que saludos a Linda Cavazos y a Alex Loe. Amigochas, un abrazo para ustedes. 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De verdad que sí. Vamos con más y regreso. Si buscas recomendaciones, buena música, chismecito y buena compañía, aquí estás. Este es el lugar. Yo soy Jimena Aguilar. Ya regreso contigo.
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11: Regresamos con más y bueno, ¿quién creen que llegó a la cabina? Ya está aquí Arely Insunza. Bienvenida, amiga, ¿cómo estás?
12: Muy bien, feliz de estar contigo, con todo, cosechando muchos éxitos y además con muchas ganas de platicar de la vida y del amor.
11: Y del desamor también.
12: Ay, también está pegadito del amor, está el desamor.
11: Y ese duele más, pero dicen que la distancia se le olvida. Hay una canción que también lo dice, pero hoy vamos a hablar de esto, pero yo quiero saber qué tal si es al revés y si la distancia es lo mejor que te pudo pasar. O sea, cuando por fin se va el tóxico, pero tú eres la que llora o no, la distancia es el olvido. ¿Tú qué opinas, amiga?
12: Ah, bueno, depende de, porque ahorita estamos diciendo, la distancia es el olvido, depende, pero si estamos hablando del tóxico, sí, esperemos que sea el olvido, porque efectivamente es lo que estamos buscando que ese tóxico se vaya. Y mira, es que la distancia en una relación que realmente toman muchos, muchos días y semanas y años y que cada quien vive en su ciudad y todo lo demás, a mí personalmente,

0: Amigos felices, no, pero es que es amor de lejos, amor de pip.
1: Ah, bueno, sí. Pero vamos a decirlo para que lo puedan escuchar. Amor de lejos, felices los cuatro, ¿no? Pero sí, efectivamente, en ese caso, cuando es un noviazgo, a lo mejor dependiendo la etapa o no sé, pues la distancia es el olvido. Aunque ahora ya hay muchas formas de comunicarte aunque estés lejos, pero no sé, yo sí siento que también en el caso de un tóxico que quieras olvidar, lo mejor que puedes hacer es cortar, ¿no? O sea, de lleno, de no saber nada de él, alejarte de su círculo social, porque si no estás y según tú no, pero sí. Entonces, yo sí creo que la distancia es el olvido al final.
0: La verdad es que creo que sí. En estos casos en particular, después de una ruptura, de un tóxico o no tóxico, pero vamos a pensar que alguien decide romper una relación por la razón que gustes, pero finalmente estás tomando esa decisión, lo más sano para tu corazoncito es poner distancia de por medio. Y poner distancia de por medio no significa únicamente física. También en redes sociales, en el WhatsApp, no seguirlo, no permitir que te siga, no estar checando si ya vio tus historias, si no las vio, con quién sale, con quién no sale.
1: La pones muy difícil, amiga. Es que no hay muchas formas precisamente de saber lo que decíamos el otro día, de saber en dónde está el fulanito sin que te diga nada. O sea, ya no necesitas que te mande el mensaje de ya llegué, tú ya sabes que ya llegó. Entonces, ustedes díganos, ¿creen que realmente la distancia es el olvido? Manden sus audios, manden sus mensajes. Ariel Insunza ya está en la casa. Regresamos con más chismecito.
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1: Estamos de vuelta, gracias por seguir conmigo. Te saluda Jimena Aguilar y espero que ya estés en conexión también en mis redes sociales, arroba Jimena Aguilar Oficial. Oigan, les traigo un datito que me pareció bien interesante cuando lo leí, porque no sé si a ti te pasa que cuando has visto a un bebecito bien bonito, que todos son muy tiernos y tal, de repente hay bebés que no te quitan la mirada, o sea, que se quedan viendo así, te siguen a donde vas y hasta tú dices, ay, es que soy bien niñera, y nunca en tu vida. Bueno, hay una razón, hay una explicación, porque ¿sabías tú que los bebés tienden a fijar la mirada en personas que consideran bonitas? Así que sí, si se te queda viendo ese bebecito es porque realmente estás hermoso, hermoso. Y esto lo acaba de publicar un estudio de la Universidad de Exeter en el Reino Unido, y dijo que los bebés ya nacen con preferencias visuales y auditivas. Es una explicación interesante. Entonces, cuando son expuestos a imágenes de rostros que para ellos son atractivos o menos atractivos, pues los recién nacidos de hasta 2 días de vida pasaron más tiempo viendo los rostros más bonitos. Según psicólogos y todo, esta habilidad sí les ayuda a los bebés a reconocer, obviamente, los rostros familiares, como el de la mamá, incluso con la visión borrosa, porque acuérdense que al principio no ven así como que muy clarito, ¿no? Esto va madurando poco a poco. Y además, este estudio, fíjate qué curado, porque identificó que los recién nacidos también tienen preferencias musicales y prefieren escuchar las 4 estaciones de Vivaldi cuando es interpretada correctamente. Así que si tú estás recién convertido en papá o en mamá, haz la prueba. Ponle ahí de musiquita las 4 estaciones de Vivaldi, que este audio también en el TikTok se ha vuelto un poquito viral para contar chismecitos. Digo, yo lo he usado en varias ocasiones. Una rola, una canción, no es una rola, es una canción muy, muy bonita, muy diferente, clásica. O sea, tiene otro contexto, pero mira qué curado que a los bebés esto es lo que los tranquiliza. Hay una parte que se llama música que se llama Baby Einstein, algo así. Yo me acuerdo cuando mis hijos estaban bebecitos, les ponía, y es como música clásica, pero enfocada para los bebés. Entonces, bueno, hay que aplicarlo, ¿verdad? Y ahí empieza otra vez la dinámica. ¿Qué le ponemos? ¿Las 4 estaciones o un corrido tumbado? ¿Cómo crees que el niño se va a tranquilizar más? ¿Qué dice el público? Te lo dejo de tarea y bueno, aplícate porque ahora ya lo sabes. Soy Jimena Aguilar, estamos en vivo y nos vamos con más.
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0: 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Cuéntame tú desde dónde estás conectado hoy. ¿Estás aquí cerquita para que nos cuentes el chismecito? Y si no lo estás tanto, don't worry, be happy, que ya sabes que aquí llegamos a todas partes gracias a la magia de la radio, a la magia del internet que estamos conectando contigo en todas las plataformas digitales. Pero además también traemos un show completito porque tú lo pediste. Además del show, chismecito y la música, hoy tenemos deportes, pero con los que sí saben. Así que vamos con la nueva jugada.
1: Mi querida Jime, ¿cómo estás, comadre? Llegamos desde Nueva Jugada para darte toda la información deportiva y hoy andamos filosos, filosos como un tigrecito que yo conozco. Y es que Víctor Manuel Vucetich será el nuevo director técnico de los Tigres. Luego de varios días de análisis, de reuniones por parte de la directiva felina, el experimentado estratega fue elegido para tomar las riendas del equipo y ahora buscará darle rumbo al conjunto universitario. La decisión llega después de una búsqueda bastante grande con diferentes nombres, y es que Vucetich cuenta además con un pasado importante en los Tigres, ya que dirigió al equipo en dos etapas anteriores. Su regreso representará una oportunidad para el estratega, ahora con la misión de levantar un equipo que hoy anda por los suelos. Pero también es importante decirlo, Gerardo Torrado deja de formar parte de los Tigres como director deportivo. Estaremos muy al pendiente de los cambios de los Tigres, porque tal parece ser que se les cae el changarro. Y también, por supuesto, hablemos de la Hormiga González, el goleador de las Chivas. ¿Se acuerdan que hace algunos días platicábamos que estaba muy cerca de Grecia? Pues parece ser ya todo un hecho. Tuvo su último día como jugador en Guadalajara, tuvo una emotiva despedida con compañeros y finalmente se tomó el tiempo de decirle adiós a la afición, algo que por supuesto se aplaude. A las afueras de Verde Valle, que es el centro de entrenamiento de las Chivas, a cerca de 300 aficionados se dieron cita en las inmediaciones del club con la ilusión de conseguir una firma o simplemente de decirle adiós al último goleador de las Chivas y por supuesto desearle un buen camino hacia Grecia. Estaremos muy al pendiente de toda la información, mi querida Jime. Te dejo y nos escuchamos el lunes con más detalles. Recuerden escuchar Nueva Jugada de lunes a viernes.
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